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1: Es la 1:31.

0: Son las 2 de la madrugada.
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1: Son las 2:30.

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1: Son las 3:34.

0: Son las 4 de la madrugada.
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1: Son las 4:32.

0: Son las 5 de la madrugada.
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1: Son las 5:33.

0: Son las 6 de la madrugada.
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1: Son las 6:32.

0: Son las 7:02.
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1: Son las 7 y 33 minutos.
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0: Son las 8:04.
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1: Son las 8 y 33 minutos.
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0: periquito. Menos mal que aparece, hombre. ¿Y a usted le echaron aceite en las patas?
1: ¿Por qué dice eso, doña Mamerta, que se me echaron aceite en las patas? ¿Qué pasó ahora?
0: Oh, porque no aparecía por aquí por mi casa usted para nada. Y llamándolo al telefonillo que tiene en la cintura y no resollaba ni por nada. ¿Qué se creía, que era del banco?
1: No, yo miro el teléfono y según quien me llame contesto. Yo sabía que para algo me quería. Vamos a ver, ¿que para qué me quiere ahora? Usted sabe la cantidad de llamadas y WhatsApp que yo recibo al día. Entonces diré que yo voy a estar atento a usted. Y encima cuando la vi, digo, más tarde la llamo. Después se me olvidó.
0: Pues ponga la wifi.
1: Yo tengo la wifi, tengo todo eso, lo tengo yo ahí. Eso no hay problema ninguno. Y usted sabe ya lo que es la wifi.
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1: Son las 9:02.

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1: Son las 9:31.

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0: Son las 10:02.
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0: Aquí estamos una semanita más, un día más, saludándoles a través de la sintonía de Radio Las Medianías de Gran Canaria. Todo un placer. ...16 minutos sobre las 10 de la mañana en Canarias. Jornada de martes 7 de julio, festividad de San Fermín, patrón de Pamplona y de Navarra. Hoy es un día grande de estas fiestas conocidas prácticamente en todo el mundo. Hoy se viven momentos emotivos con la solemne procesión del santo por las calles de la capital de Navarra, después de que esta mañana ya se celebrara lo que es el primer encierro de los Sanfermines. Durante estos días, miles de personas llegadas de todos los rincones del mundo llenan Pamplona para disfrutar de una celebración que combina tradición, cultura, música, folclore y devoción.
1: ¡Pamploneses! ¡Viva San Fermín!

0: Recuerdo el viaje a tierras de Pamplona, tierras de Navarra, Pamplona, parada. Estuvimos por donde cada día se celebran los Sanfermines.
1: José, nuestro patrón, nos guíe en el entierro, dándonos un...
0: Esos encierros.
1: A San Fermín pedimos, por ser nuestro patrón, nos guíe en el entierro, dándonos su bendición.
2: ¡Viva!
0: ¡Viva San Fermín! Muchísimas felicidades al pueblo de Navarra, Pamplona, por esta celebración del día grande de sus fiestas. Y a los fermines que están escuchando la radio, felicidades, buen día. ¡Ay, qué calor! A esta hora de la mañana en Santa Brígida rozamos ya los 30 grados y en Vega de San Mateo 32. Casco. Estamos en situación de alerta por temperaturas máximas y también por riesgo de incendios forestales, una decisión adoptada por el Gobierno de Canarias debido al intenso episodio de calor que afecta a Canarias. En nuestra isla se esperan temperaturas que pueden llegar a alcanzar o incluso superar los 40 grados en zonas del interior y de medianías, con noches muy cálidas en las que los termómetros apenas van a bajar de los 28 grados. Además, a eso hay que sumar lo que es la baja humedad y la presencia de calima, factores que incrementan notablemente ese riesgo de incendios forestales. Las autoridades piden que nos cuidemos. Es fundamental evitar cualquier actividad que pueda provocar un incendio. No arrojen colillas, no hagan fuego en el monte y hay que seguir en todo momento las recomendaciones de los servicios de emergencia. También se insiste en que debemos protegernos del calor bebiendo agüita con frecuencia, evitando la exposición innecesaria al sol, sobre todo durante las horas centrales del día, y prestando especial atención a las personas mayores, a los niños y a quienes padecen enfermedades crónicas.

Bueno, si quieren felicitar, estamos a través del 928-64-6088 para que pasen al directo o me mandan un WhatsApp al 619-51-5107. ¿Por dónde estás en este día? ¿Me lo cuentas? ¿Qué temperatura tienen a esta hora de la mañana? Miren, anoche en San Mateo teníamos unos 26, 27 grados. Me refiero por la noche. Insisto, en horas de descanso, esa temperatura teníamos encima.

0: Hola, buenos días.
1: Buenos días, señorita.
0: Hola, Marisol, ¿qué tal?
1: Escarlata.
0: ¿Cómo amanece?
1: ¿Qué tal?
0: Bien, con calor, llevándolo.
1: ¿Calor? Ah, ¿sabes dónde se te quita el calor? Se nos quita. En Siberia.
0: Sí.
1: En Siberia. Ay, qué fuerte. Mira que tengo recuerdos, buenos recuerdos y malos recuerdos, porque resulta de que mi sobrino nació el día de San Fermín, tendrá como 55 años más o menos, que mi madre dice, con esa pena me muero, nació con el síndrome de Down, vive en Ginamar, Florencio, pero le dice Lolo, ¿sabes? Mira, qué rabia me da que los nombres los estropeen. Dani, Daniel, Dani, como el padre de mis nietos. Ayer vino del Hiperdino también. Chico, ¿cómo te llamas? Daniel, Dani, ay, qué pena.
0: Pero bueno,
1: sí, verdad, no me gusta. No,
0: a lo mejor digo, son ellos los que piden que les llamen así.
1: Sí,
0: claro,
1: sí,
0: puede ser.
1: Será así, también
0: puede ser.
1: Puedes tener razón. Sí, sí, mi niña. Pues sí, mi madre dice, con esa pena me muero. Primer nieto, el primero. Y cuando llamaba yo, decía él, dice, ¿Y Juan? Marisol, primero decía, Marisol, con esa voz de su sabre, con, sí, con la patología que tiene. Y Marisol, ¿Y Juan? No se olvidaba nunca el nombre de Juan. Siempre, ¿Y Juan?
0: Son un amor.
1: Sí.
0: No saben lo que es la maldad.
1: No saben, ¿verdad? Tienes razón. Ellos son como niños, a pesar de la
0: siempre
1: edad que tienen, es verdad.
0: Son niños.
1: Y el Señor con razón dice, de ellos el reino de los cielos. Tenemos que ir en espíritu y en verdad. Quien no viene como en espíritu y en verdad no lo verá. Como los niños, tienen que ir como niños. Cuando está escrito, ¿dónde? No te digo. Porque yo cuando era católica no la leía, ahora imagínate. Con la vista limitada,
0: ya,
1: me operaron de retinopatía y glaucoma.
0: Mira, también
1: una catarata hace años, muchos años.
0: También te quería decir que estamos en otros tiempos. Antes, bueno, cuando pasaba esto, que nacía un hijo diferente, lo escondían. Ahora no.
1: Lo escondían.
0: Gracias a Dios. Sí, sí, sí, los escondían.
1: Ah, no lo había oído.
0: Muchos.
1: Que echaban a las hijas embarazadas, que echaban a la calle.
0: Los escondían en la casa.
1: Ni que fuera más importante un vecino o los amigas que mi hijo, sí, de que nada. Que y después se prostituían porque las echaban a la calle. Mira, ahora mismo con la piel de gallina, Dios está aquí. Qué fuerte. Eso
0: pero
1: no lo sabía.
0: Pero te quería decir que estamos en otros tiempos.
1: Sí, mi niña.
0: Los chicos, chicas con síndrome de Down, algunos han conseguido ser actores. Otros
1: sí,
0: han terminado sus estudios.
1: Sí. ¿Que cómo se titulaba la película? No me acuerdo. Que no sé si yo vi un poco de ello o el anuncio de...
0: Yo no
1: de
0: me acuerdo del
1: niños,
0: título.
1: Sí,
0: Campeones, creo. No recuerdo.
1: ¿Cómo?
0: Bien. Que
1: Campeones,
0: han hecho varias películas.
1: Casi segura. Sí, mi niña.
0: Y
1: sí,
0: trabajan muy bien.
1: Sí, es verdad. Igual que el nieto de Nancy, no sé si está feo decirlo, padece de autismo, pero es inteligente.
0: Es que
1: se
0: eso...
1: pone buscando las cosas en los móviles y esto
0: sí,
1: y los otros bailando y todo, no sé qué, no sé cuánto. Digo,
0: ¿tú sabías, Marisol, que Albert Einstein tenía autismo?
1: Mira, casi nadie tiene el cerebro de... No lo sabía.
0: Hay muchos autistas que han conseguido grandes cosas.
1: Fíjate tú,
0: sí,
1: sabía que tienen el cerebro, lo tienen ahí como una reliquia, no sé si, ¿cómo se dice? ¿Disecado? ¿Cómo se dice?
0: No, disecado no, lo tienen criogenizado, o sea, congelado. Congelado.
1: Nunca había oído esa palabra.
0: Congelado.
1: Ah, congelado.
0: La cabeza,
1: sí,
0: o
1: no,
0: creo que es.
1: Ese es el que tiene la lengua afuera, ¿verdad? Es su rey, iba a decir.
0: La lengua afuera, no entiendo.
1: A Einstein no lo ponen en una foto ayer con la lengua toda afuera.
0: Ah, bueno, los memes existen.
1: ¿Verdad?
0: Claro.
1: Me parece que a él, pero no estoy segura, bueno, casi segura sí.
0: Podemos ver cualquier cosa con inteligencia artificial.
1: ¿Sí?
0: No
1: qué
0: deja
1: bueno,
0: de ser
1: claro
0: un
1: que
0: meme.
1: Sí.
0: Bueno, hace la calor por ahí, Marisol.
1: No se puede ver de todo, gracias a Dios le llaman inteligente.
0: Sí, que
1: la
0: sí,
1: verdad,
0: que
1: todos
0: sí.
1: Todos los países, todos los pastores, todos los cantantes, todo. Gracias al Señor, sí. De estas televisiones mega, está feo decirlo, pero con la verdad y Dios al lado mío, que me castigue mil veces cuando digo una cosa que no es la verdad. Pues nada, Rosy, gracias, mi niña. ¿Y tú qué tal estás?
0: Bien, bien, con calor, como te decía. Te estaba preguntando que qué temperatura tienen en la capital.
1: Ah, sí, te oí, ya no me acordaba. Aquí sí. Está como entrando el sol, sí. Sí, bueno, calor también. De noche es cuando más lo noto. Pero sí está entrando el sol. Como hay un edificio delante de este, no es igual, pero sí. Se nota que parece que va a estar bien, sí, sí.
0: ¿Y la temperatura
1: aquí, sí,
0: no?
1: Iglesia, sí, mi niña.
0: ¿No sabes más o menos?
1: No, no,
0: ¿qué temperatura tienen? Vale, vale, pues nada.
1: Ni idea, mi niña, no, lo siento.
0: Que pases un buen día, Marisol.
1: Igualmente,
0: gracias por
1: niña,
0: llamar.
1: Tú y tu familia. Saludos, hasta luego.
0: Hasta
1: Señor,
0: luego,
1: los guarde.
0: Hasta luego.
1: Gracias.
0: A ti. Bueno, estamos en el 64-60-88, WhatsApp al 619-51-5107. Vamos a dar una vueltita por Teror.

Ya conocemos el nombre del pregonero de las fiestas del Pino 2026. Se trata de un pediatra de nombre Luis Peña Quintana. Se estrena además este 2026 esta fiesta como fiesta de interés turístico nacional. Las fiestas del Pino, fiestas de interés turístico nacional. Enhorabuena. Enhorabuena también para este pediatra que va a pregonar las fiestas, Luis Peña. Bueno, la Villa de Teror, la Villa Mariana, ha comenzado la cuenta atrás para celebrar las fiestas del Pino 2026, una edición muy, muy especial, al ser la primera que se va a desarrollar después de que la festividad haya obtenido lo que es la declaración de fiesta de interés turístico nacional, un reconocimiento que pone en valor la importancia cultural, religiosa y social de una celebración que cada año reúne a miles de personas llegadas de todo el archipiélago canario. Por su parte, el ayuntamiento ha presentado oficialmente lo que es el cartel anunciador de las fiestas, una obra del artista terorense emérita Santana Sánchez, y ha dado a conocer pues el nombre del pregonero. Como el trigo. Miren, el pregón va a tener lugar el próximo 28 de agosto. Va a correr a cargo de este doctor, que es natural de la Villa Mariana. Recientemente ha sido distinguido por el Cabildo de Gran Canaria con el título de Hijo Predilecto de Gran Canaria, un reconocimiento que se suma a los ya recibidos como Hijo Predilecto de Teror en 2018 e Hijo Adoptivo de la Ciudad de Las Palmas de Gran Canaria en el 21. Luis Peña ha dedicado más de 4 décadas al cuidado de la salud infantil. Es catedrático de pediatría de la Universidad de Las Palmas de Gran Canaria, investigador y jefe del Servicio de Pediatría y de la Unidad de Gastroenterología, Hepatología y Nutrición Pediátrica del Complejo Hospitalario Universitario Materno Infantil de Canarias. Su trayectoria está avalada además por más de 300 publicaciones. Con esta elección, el ayuntamiento no solo reconoce su brillante carrera profesional, que estaría más rato leyendo, sino también su calidad humana y el orgullo que supone para Teror contar con un vecino que ha contribuido de manera decisiva al avance de la medicina pediátrica. Bueno, el cartel, supongo que lo habrán visto, el cartel anunciador de las fiestas. Sitúa en el fondo a la Basílica de Teror, la Basílica del Pino, con los colores de la bandera de Canarias. En el centro aparece la imagen de la Virgen del Pino, que está rodeada por 4 personas de diferentes generaciones, vestidas con indumentaria tradicional canaria. La más hermosa. Decía la autora cuando se le entrevistó que la intención era y es transmitir cómo la devoción a la Virgen del Pino pasa de generación en generación.

Aunque el pregón va a abrir oficialmente las fiestas el 28 de agosto, la programación va a comenzar varios días antes. El primer gran acto va a ser la tradicional feria de ganado prevista para el 23 de agosto, una cita muy ligada a la historia agrícola y ganadera del municipio. Y ese mismo fin de semana va a arrancar también el Festival Internacional de Arte en la Calle, En Pie, así se llama, que este año amplía su duración y se va a celebrar del 28 al 30 de agosto, llenando las calles de Teror, de teatro, circo, música y diferentes espectáculos para todos los públicos. El programa incluye además dos jornadas especialmente dedicadas a la infancia. La primera será el 1 de septiembre, mientras que el 3 de septiembre tendrá lugar una segunda fiesta pensada para la primera infancia y para la familia en general. En cuanto a la música, bueno, pues como cada año, la programación musical vuelve a ser uno de los grandes atractivos de las fiestas del Pino. El 4 de septiembre va a llegar una nueva edición del Pinito Fest, que es un festival dirigido preferentemente al público joven. Va a estar Sogue Culebra, Bejo Rodrigo Fénix y Elo Minetti. Y la tradicional bajada de la Virgen del Pino será el 5 de septiembre. Va a actuar Nena da Conte, seguida de un espectáculo homenaje dedicado al cantante Manuel Carrasco. Para el 8 de septiembre, festividad de Nuestra Señora del Pino y Día Grande de Gran Canaria, el protagonismo musical será para el grupo Seguridad Social. Mientras que el 10 de septiembre van a subir al escenario Cali y el Dandy, uno de los dúos más conocidos del pop urbano latino. En cuanto a los actos religiosos, se centran, como cada año, la programación religiosa va a ocupar un lugar destacado. Obvio, la imagen de la Virgen del Pino va a bajar desde su camarín el 5 de septiembre, permitiendo a miles de fieles contemplarla de cerca durante las celebraciones, las diferentes celebraciones, y va a permanecer en el presbiterio de la Basílica hasta el 20 de septiembre, fecha en la que tendrá lugar la tradicional subida de la imagen. Durante esos días se van a celebrar diferentes misas, ofrendas, procesiones y actos religiosos que convierten a Teror en el principal centro de peregrinación de Canarias, de Gran Canaria. Habrán chiringuitos, cochitos, exposiciones, encuentros culturales, iniciativas comerciales. Y por supuesto nos falta, por ejemplo, y como cada año, un acto que esperan vecinos y vecinas, la subida de la bandera. El 1 de septiembre, o el tradicional Día de las Marías, la multitudinaria verbena canaria y la edición número 45 del Rally Villa de Teror, que pone el broche final de las fiestas el 27 de septiembre.

El Ayuntamiento Terorense ha dado a conocer parte de lo que vamos a poder disfrutar en Teror con motivo de las fiestas de nuestra patrona. La Virgen del Pino es patrona de Gran Canaria y patrona de la diócesis de Canarias.

0: al 619-51-5107. Quiero mirar. Bueno, hay unos cuantitos por aquí. Vamos a comenzar. Muchas gracias y buenos días.
1: Creo que voy a enloquecer.
0: Bonita gente que sigue el WhatsApp.
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0: Que sigue las redes sociales de Radio Las Medianías de Gran Canaria. Ahí vamos colgando todo lo que va llegando a nuestras manos.
1: Mándame un WhatsApp.
0: Y lo que hacemos en la radio. Hoy tenemos el programa del Ayuntamiento de Santa Brígida Informa, y a partir de las 12 del mediodía va a estar por aquí la concejala de Cultura y Festejos, Abelina Fernández Manrique de Lara, porque en Santa Brígida hay mogollón de cosas. Tenemos fiestas y tenemos festivales, tenemos,
1: no me quieres ni hablar, mándame un
0: pidiendo como mínimo 3 festivales.
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0: Música antigua,
1: si te...
0: encuentros de bandas de música,
1: a la China o a Japón.
0: Y todo esto conforma los veranos de la Villa de Santa Brígida, que vamos a dar a conocer al detalle.
1: Hey, mi amor, prende tu cel. Hey, hey, hey.
0: Vamos allá, tenemos a Tomás. Muy buenos días, Tomás, me mando una foto de una de esas obras que él anda haciendo, porque es artesano. Buenos días, aquí estamos haciendo 2 portarretratos de madera, ¿verdad? Porque tú el otro día andabas haciendo otras cositas y a la radio trajiste los perritos. La gente cuando llega, oye, esos no son los perros de Santa Ana, de la plaza, la catedral. Sí.
1: Mándame un WhatsApp.
0: Ay, pero qué bonitos. Digo, los hizo el amigo Amalio. Perdón, Tomás.
1: Mándame un WhatsApp.
0: Tomás Vega, de apellido. A ver qué nos cuentas hoy.
2: Buenos días. Mira, yo no sé por qué no tengo termómetro de eso de temperatura, pero sí sé que hace un solito de 3.000 demonios, ¿eh? Wow. Hace un calorcito, bueno. Pensé que aquí como estoy en la azotea y le puse un toldo, cuando el toldo se mueve parece que da un poquito de fresquito, pero sí, hace calor. Venga, que tengas buen día.
0: Buen día. Seguro que está más fresco que en las medianías. Aquí vamos, en medianía centro, tirando hacia el sur, vamos a batir récord hoy. Posiblemente se alcancen los 40.
3: Una valiente mujer, ella se llama María.
0: Pero la recomendación de cuidarse es para todos en general.
3: Para su pueblo ella quiere.
0: Hola Clarita, esta es la señora que nos escribe desde Sardina del Sur, la amiga Clara, vamos allá.
4: Buenos días, Rosa, y a todos los radio oyentes de Radio Los Medianías. Un abrazo grande para todos. Que tengamos un buen día. Soy Clara, de aquí a la orilla Sardina.
0: Buen día.
3: Viva María.
5: Con mucho calor por aquí, por el Guiniguada, el barranco, siempre los barrancos son más calurosos. Pues horrible ayer y hoy. Espero que estés bien tú, Javier y todos los oyentes de la radio, que nos cuidemos del calor. Bueno, pues un saludito y ya te estoy escuchando. Hoy estás encima de la nevera, Rosy. Un besito, mañana nos vemos, si Dios quiere. Sí, aprovecho la oportunidad que estoy buscando días de trabajo suelto de limpieza por hora, para planchar o para limpiar. Días sueltos, no fijos durante toda la semana. Teléfono 671-35-1014, la Ligue de.
0: A ver si consigues un puestito de trabajo. Y buen sitio, déjame ahí, encima de la nevera.

0: Buenos días, Rosy. ¿Cómo andamos por Radio La Medianía? Por esta zona, Rosy, hace un calor del coño su madre. Ahora
1: Sí.
0: me meto aquí, ahora mismo hace 33 grados.
1: Ay, ay, ay, ay, ay.
0: Aquí, al lado
1: Ay, mi
0: Corralillo.
1: madre.
0: Pues salúdame a toda la gente, a tus hijas, a Javier Domínguez, a Javier, a su hijo, a Paquito Santana, a los pastores. Y a todo el mundo, Rosy, hoy hace calor aquí, ¿no? Pero hay que aguantarme. Yo estoy dentro de la casa. Bueno, Rosy, hasta otra.
1: Hasta otra, Agustín. Vamos con Sergio Tamaragua, Rosy. Saludos para todos y todas. Muchas felicidades para Fermín y Fermina. Yo estoy en el sur, aquí hasta los lagartos llevan sombrilla. Madre de Dios, ahí donde está el amigo Agustín, hoy van a alcanzar con total seguridad los 40 grados también y las mínimas no van a bajar de los 27, Agustín. Manuel López, buenos días. Norberto, el cura de Vega San Mateo, buenos días. Nos manda una oración como cada día.

0: mañana tertulia, están los compañeros inscribiéndose, aquí andamos. Mañana viene Moisés. Di que sí, Santiago, juventud divino tesoro. Tomás, cuéntame.
1: Hola, Rosy. Sí, mira, dejé la escultura y me puse a hacer esto porque esto es para hacérselo, es un regalo para una niña, cumple 12 añitos y así pinta cuadros. Y lo vamos a hacer entre el padre le va a hacer una exposición en la isleta. El padre es psicólogo, es un amigo mío que me dio clase a mí y es un regalito para la niña. Ella no se espera que le vamos a montar la exposición. Ya mañana contó conmigo, porque como yo he hecho varias, contó conmigo para ver si yo le ayudaba a montar la exposición y sin negarlo. La niña no sabe nada y eso para la niña con 10 añitos, imagínate, un orgullo de 3.000 demonios, que le haga una exposición de cuadro.
0: Madre mía, ¿sabes? Pero qué bonito y qué bien pensado ese regalazo que le van a hacer a la niña.

Bueno, noches tropicales. Al menos hasta el viernes, el aviso por temperaturas altas para hoy y para mañana es naranja en las cumbres, el este, sur y oeste de Gran Canaria, Lanzarote y Fuerteventura.

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2: Hola, buenos días.
3: Hola, Rose, buenos días.
2: Hola, Marisol, ¿cómo estás?
3: Aquí a seidas de calor, pero esto es lo que esperamos ya.
2: Sí, sí, esta ola de calor primera y a llevarla como mejor se pueda. Hay que saltar la ola.
3: Linda, teniendo uno, pero aquí estamos, Rosy, beber mucha agüita. Saluda a tu familia, a todas tus niñas, a ti, a todas, a tu familia, a todas. A todos los míos y a todos los oyentes que hacemos mucho.
2: Gracias, Marisol.
3: Pues vale, cariño, cuídate mucho y bebe agüita, como estoy bebiendo yo sentadita para ahí.
2: Sí, sí, es lo que hay que
3: hago
2: hacer.
3: Hago algo tempranito y, sí. Y ahora pues ya...
2: A descansar, cariño. Un poquito, sí, hay que madrugar.
3: Despacito.
2: Al golpito, tranquilita.
3: Detrás de uno nadie corre, como decían antiguamente.
2: Y es verdad, es así, tal cual. Tal cual, mira, voy a...
3: Un besito, Rosy, que tenga buen día y buena... Yo te llamo otro día, a todos los oyentes, a todos. Y a la familia mía y a la de mi marido.
2: Esto, Marisol, que voy a leer el programa de las fiestas de la Solana.
3: Ay, perdona,
2: de Utiaca.
3: Mi fiel,
2: no, escúchame, escúchame. Con mucho cariño y en particular, para que sepas lo que acontece en el barrio donde vive tu hermano. Es que cuando llamas... Me acuerdo de tu familia, sí. Fiestas en la Solana de Utiaca, en Vega de San Mateo.
3: Vale, cariño.
2: Voy a ir repasando.
3: El domingo también hubo fiesta.
2: ¿Cómo?
3: Que el domingo también hubo lo de las papas.
2: Eso fue el sábado.
3: El sábado, sí.
2: Y es que estamos hablando de las fiestas del agricultor para que la gente se ubique en Vega de San Mateo el fin de semana. El sábado fue la primera feria de la papa. Un acto que se enmarcaba dentro de la fiesta del agricultor.
3: Ya, mi cielo.
2: Sí, y ya después el domingo, la trilla de vacas, la de caballos, degustación de productos en el mercadillo, bueno, mogollón de cosas.
3: Un montón de cositas.
2: Sí,
3: pues vale, guapetones, que Dios los te saluda a todos.
2: Y te voy a corregir, permíteme, ¿sí? Que no eres una, ¿cómo dices tú? Metusa.
3: Metusa, porque yo a veces cierro las puertas y me vengo para el salón.
2: Sí, pero que no eres eso. Para nada, no. Por eso
3: yo... Siempre está en las cuñas, y las cuñas son las que te ayudan a adelantar eso para adelante.
2: No, solo iba a poner esa cuña publicitaria, no te preocupes. Y ahora
3: pues
2: iba
3: vale,
2: con otras cosas.
3: Un besito para todo.
2: Un besito, buen día. Adiós.
3: Buen día, cariño. Adiós, adiós, adiós mi amor. Adiós. Un besito para todo.
2: Igual, igual. Bueno. Yo iba a hablarles de las fiestas de los indianos, pero al hablar con Marisol, familia Denis, me acordé de la fiesta de la Solana de Utiaca, que esta semana arrancan. No tengo el programa físico, pero sí el de PDF que he compartido en el Facebook de Radio Las Medianías de Gran Canaria. Estoy buscándolo para leerlo. Aquí está. Celebran en la Solana de Utiaca, Vega de San Mateo, las fiestas en honor a la Sagrada Familia, el Corazón de Jesús y la Virgen del Carmen. Sí, tres en uno. Organiza la Comisión de Fiestas del Barrio con la colaboración de vecinos, empresas y entidades patrocinadoras. Un pueblo unido por sus raíces. Todo esto está en la portada del programa donde aparecen las imágenes. Sábado 4 de julio, esto ya pasó, estuvieron engalanando el barrio y ahora nos vamos al sábado 11 de julio. En la plaza del colegio a las 9 de la noche tendrá lugar el pregón a cargo de Antonio Manuel Morales Pérez y seguidamente la actuación de Joel Díaz, un grupo. Para el domingo 12 de julio en el local de la Asociación de Vecinos a partir de las 10 de la mañana exposición de coches antiguos. Y a las 6 de la tarde tienen el concurso de postres. Durante la semana del 13 al 17 de julio en el local vecinal tienen a las 5 y media de la tarde juegos tradicionales como canicas, peonza, lucha canaria y carrera de sacos. Esto se va a estar sacando adelante entre lo que es la cancha del barrio y el local vecinal. Viernes 17 de julio, escala en IFI en el local vecinal, 8 de la tarde. Sábado 18 de julio a las 8 de la tarde, romería y ofrenda a los santos del barrio. Y seguidamente, a eso de las 11, va a comenzar una verbena con Paco Guedes y DJ Juanjo. Y el domingo 19 de julio a las 12 del mediodía, función solemne en honor al Sagrado Corazón, la Sagrada Familia y la Virgen del Carmen, acompañado de la agrupación Aires del Guiniguada. A la 1 del mediodía, la procesión por las calles del barrio con las trompetas y tambores de las lagunetas. Y a las 15 horas, 3 de la tarde, verbena del Solajero en la plaza del colegio con un DJ. De esta manera van a celebrar este año las fiestas en la Solana de Utiaca, Vega de San Mateo. Feliz inicio de fiestas, vecinos, vecinas.

Vamos ahora hacia otro punto del municipio de Vega de San Mateo, que es el barrio de Las Lagunetas. Ya lo comentaba el concejal José Denis en su directo de la semana pasada aquí en la radio. Vuelven a celebrarse las fiestas de los indianos. Para que se vayan organizando. Es un viaje en el tiempo. Se trata de recuperar, y así se ha ido consiguiendo nuevamente, una de las tradiciones más queridas, la llegada de los indianos. Los próximos 11 y 12 de julio, es decir, este fin de semana próximo, se vuelve a revivir la esencia de la histórica fiesta de los indianos. El sábado, a las 7 de la tarde, tiene lugar la llegada de los indianos. Sábado 11 de julio, 7 de la tarde, llegada de los indianos. La comitiva va a partir desde la rotonda de entrada al barrio de Las Lagunetas hasta la iglesia con la llegada de la pareja de indianos en un coche clásico, acompañados por la banda Archipiélago. Se invita, se recuerda, a todas las personas que quieran participar que vayan ataviadas con ropa de campesinos, es decir, ropa tradicional canaria, en tonos oscuros, marrones o beige claro, que es como vestía la gente de antes en estos tiempos de llegada de los indianos. A la llegada a la misa se van a leer las loas a la Virgen del Sagrado Corazón de María. Y a las 8:30 de la tarde va a comenzar una gran fiesta de los indianos. La celebración va a continuar en la parte trasera de la iglesia con una gran noche de música y ambiente festivo. Van a estar los troveros de Asieta, Habana 500. Y habrá un DJ, DJ Promaster. Vamos a escuchar la música de los troveros de Asieta para que se hagan una idea de lo que van a poder escuchar, bailar en Las Lagunetas el sábado 11 de julio.

Se cortó la canción. Seguimos nosotros dando lectura al programa. Está bonita la canción, ¿eh? Ese ritmo cubano que entra en el cuerpo poquito a poco. Bueno, pues así suena Troveros de Asieta. También va a estar Habana 500. Luego pongo algún tema y habrá un DJ. Y durante la noche hay food trucks. Vamos al domingo 12 de julio, a las 12 y cuarto de la mañana, solemne Eucaristía en honor a la Virgen del Sagrado Corazón de María. 2 de la tarde, gran verbena con nueva imagen y su bendurria. Y del 9 al 12 de julio pueden ustedes visitar una exposición con elementos rescatados de la historia de los indianos de las Lagunetas. Está organizada por los propios vecinos y vecinas del barrio. Esta iniciativa está organizada conjuntamente lo que son las fiestas por la Concejalía de Cultura del Ayuntamiento de Vega de San Mateo y los vecinos y vecinas de las Lagunetas. Un esfuerzo compartido para recuperar la fiesta de los indianos y mantener viva la esencia y el origen de una de las celebraciones más singulares del municipio.

Vamos a escuchar Habana 500. A ver si no se me corta la canción. Ustedes disculpen. Así nos vamos haciendo una idea, ¿no? De la música que vamos a poder escuchar en las lagunetas. Todo esto el sábado en la noche, recuerden.

Guapísima. Bueno, me estaban preguntando, Rosy, ¿qué es eso de food truck? Bueno, les comento, es un camión o vehículo adaptado que prepara y vende comida. Entonces, en la calle, venden comida en la calle, en ferias, festivales, mercados, eventos. Food truck va a estar ese camión o vehículo adaptado en Las Lagunetas el próximo sábado. ¿Qué pueden ustedes comprar? Lo que ellos ofrecen son hamburguesas y perritos, tacos, burritos, comida de todo tipo, en este caso mexicana, puede ser cubana también, pizzas, bocadillos, comida canaria, gourmet, cafés, helados, postres, un poquito de todo.

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1: Hola, buenos días. ¿Sigue al teléfono? Hola, buenos días. ¿Cómo te llamas?
2: José Luis Falcón.
1: ¿Qué tal, José
2: Soy
1: Luis?
2: Soy un oyente de Lo Pongo en Marcha de por la mañana, a las 8 y 20 hasta las 7 de la tarde.
1: Muchísimas gracias.
2: Buena, bonita música.
1: Qué bueno. Me alegra que nos digan esto, de verdad.
2: Sí. Tienes una propaganda que acabas de decirle. Esos señores, ¿te acuerdas cuando bajaron? No sé, la edad que tienen. Yo tengo 78 años. Y esta gente bajaron de la del Carrizal de Tejeda, los Quintana, cuando vinieron al Albacero a trabajar a las torres, a los invernaderos. Conozco a todos los hermanos de ellos.
1: Apellido de Quintana. Quintana.
2: De Quintana, sí.
1: Quintana y Domínguez. Sí, te refieres Domínguez, a lo de los transportes, la publicidad que acabo de poner. Sí, estás hablando de esta familia.
2: Sí, señor, son de las torres ellas. Cuando eran las torres altas.
1: Sí.
2: Que estaban los invernaderos, todo donde está el sanatorio, todo eso, ellos trabajaban en esa zona.
1: Vale.
2: Y conozco a todos los hermanos, que el roce de uno con todo. Yo empecé a trabajar también, ¿no? Con 12 años empecé a trabajar ahí.
1: Con 12 años, madre de Dios.
2: Con 12 años empecé a trabajar ahí en los invernaderos, de Tamaraceite. Iba a trabajar caminando todos los días, a las torres a trabajar, a los invernaderos. Donde está Juan Pablo I, el parque, por debajo un poquito.
1: ¿Todo eso eran...?
2: Todo eso no era antes, sino invernadero, y todo era terreno de los Betancores y la presa grande de los Betancores, que es donde está el Pilar 2 hoy en día.
1: Vale, es que, a ver, yo tengo también ya mis añitos encima, yo tengo 10 menos que tú o algo así.
2: Bueno. Pues te tienes que acordar que...
1: Sí, me acuerdo. Yo, a ver, mucho no iba mi madre a la capital. Somos de campo de toda la vida, de Santa Brígida.
2: Y, bueno, Santa Brígida, Las Palmas, no sé si unos 10 minutos.
1: Bueno, un poquito más. Pero recuerdo las plataneras, de eso
2: bueno,
1: sí que me acuerdo.
2: Sí.
1: Aquellos muros de piedra, ¿no? Separando lo que se estilaba antes para las plataneras, que todavía hay vestigios. En la capital, ¿verdad? De eso
2: todavía.
1: Sí me acuerdo. Y también de... ¡Ay, lo diré! El puente cuando llegabas a la capital.
2: Sí.
1: ¿Vale? Que a mí me parecía aquello una maravilla porque venía de Venezuela y yo andaba buscando siempre los ríos y no había río.
2: Estaba el puente bien igual.
1: Ese. Que cuando bajé... Ya te digo que mi madre no bajaba mucho a la capital. Con nosotras, ella sí bajaba, pero es que éramos tres niñas seguidas muy pequeñitas.
2: Sí.
1: Y cuando bajamos en otra ocasión, digo, ¿pero dónde está? O sea, yo me iba a volver loca buscando. No me gustó nada ese cambio, nada.
2: Pues date de cuenta dónde estás metida, que no viste tú que salió en la televisión, que ellos hicieron un parque enorme pensando que el barranco de Viniguada no llegaría nunca a traer más agua. Pues precisamente lo que trajo todo, que se llevó todo el parque, se lo llevó todo. Que es lo que estaba frente de la cárcel antes.

0: todo eso lo hicieron un parque grande, que está debajo de San Roque.
1: Sí, sí, yo es que...
0: Pues todo eso, va a tener arriba las meleguinas.
1: Sí.
0: Bien, todo eso va a tener arriba las meleguinas, que era cuando estaban los agüeros antes esperando que lloviera para ellos ir a coger. No, hoy me toca a mí el agua esta, ¿verdad? Y iban a coger su agua.
1: Qué bonito, ¿verdad? Cuando corren los barrancos y uno puede disfrutar de la naturaleza en todo su esplendor. Ay, Dios.
0: Es la naturaleza. Nosotros ponemos que si de Tamarcete, así de Tamarcete, me vine a hacer una obra aquí debajo, chiquillaje. Con 20 años vine a hacer una obra aquí debajo y me quedé aquí debajo. Conocí a una muchacha, aquí los casemos, tuve tres hijos, tengo cuatro nietos y me quedé viudo hace 20 años, hizo el primero de junio. Estamos echando la vida para atrás.
1: Claro, es lo que... Esto desgraciadamente es ley de vida.
0: La vida es así.
1: Uno se queda, otros se van. Al final nos vamos todos, nos entendemos. Y hay que saber sobreponerse y seguir.
0: Me costó un poco
1: claro que trabajo. Claro que cuesta. Sí, y muchísimo.
0: Me costó un poco trabajo porque cuando me lo dijeron a mí, que era cuando estaba al hospital antes allá el viejo, eso me tocó con los chiquillos chicos, me iba a volver loco. Que duraba, pum. Y entonces me pegó la pobre, luchando.
1: Ay,
0: y duró 19 años.
1: Yeah.
0: 19 años luchando. Toda la familia, todos hablemos y todo.
1: Sí.
0: A favor de ella. Mm. Era su madre.
1: Ay, Dios
0: mío. Pero mira, yo me levanto por la mañana, lo primero que pongo es la radio. Sin la radio yo no soy nadie.
1: Muchas gracias.
0: Sí, yo lo pongo en la radio por la mañana. Y a las 7 de la tarde, que es cuando yo termino de tomarme un vasito de café con leche, me vengo, pongo la televisión y digo, bueno, hasta mañana le digo a la radio. Que es cuando el compañero tú dice, bueno, que hayan pasado un buen día con nosotros, ponga hasta ahí.
1: Sí, la oración de las 7 de la tarde.
0: Sí.
1: O sea, que te levantas con la oración y te retiras de la radio de igual manera.
0: Mira,
1: qué
0: yo
1: bueno.
0: Lo digo todo el día andando. Todo el día.
1: Sí.
0: Yo
1: genial.
0: No sin nadie, yo estoy solo aquí dentro, todo el día. A la que venga mi hijo, se marchó, hoy fue más tarde que fue a hacer una nariz, pero se marcha todo el día a las 6:30 de la mañana y viene a las 6 de la tarde, vive en el piso alto. Pero él vive solo, yo vivo solo.
1: Claro, tranquilito y a la par acompañado.
0: Él tiene un niño de 8 años que él estuvo la semana pasada con nosotros aquí, el pequeñado, le llamamos nosotros, y lo llamo de menos. Nacido y criado aquí también.
1: Sí.
0: Lo cogí con 2 meses aquí dentro. Y ahí está el niñito.
1: La familia es lo más bonito que tenemos. Sí, lo más valioso que nos da la vida.
0: Sí. Yo no me puedo quejar. Tengo una familia buena. Me llama mi hermana, me llamó de por la mañana. Mis hijos me llaman para saber cómo estoy, dónde estoy, dónde no estoy, enseguida.
1: Sí, señora, así como tiene que ser.
0: Porque le digo a Rosy, perdóneme.
1: No, un placer hablar con usted, José. Siga llamando a la radio, que esto nos da vida a nosotros. Créame, es un incentivo para estar aquí un día más. Escucharle.
0: Sí. Yo lo que digo es, ya puse los pies en el suelo, ya caminé. Vamos a ver cómo lo digo yo a mi hermana. Voy a hallarlo para atrás, voy a ver.
1: Sí, mire, ¿y el calor cómo lo lleva?
0: Bueno, aquí dentro ahora mismo estoy a 25 grados.
1: Bueno.
0: 25 grados.
1: Sí. Ay, señor.
0: La ventana entra un poco, pero que entra un poco de calor.
1: Sí.
0: El calor sofocante y con tierra.
1: Sí. Mejor lo que nos recomiendan, ventanas, puertas, todo cerradito, bajar las persianas. ¿Verdad? Sombrita dentro de la casa, todo cerrado.
0: Yo tengo otra habitación grande atrás, que es donde duermo por la noche. A veces me voy para allá, me quedo dormido aquí fuera, en la sala. Me voy a la 1:30, a las 2 para adentro, pero es que no me gusta estar ahí adentro.
1: Sí, no me gusta. ¿Dónde se halle? José, ¿dónde se halle usted? Ahí, ese es el sitio.
0: Porque miro para el techo y pega a darle guarda a la cabeza.
1: Los recuerdos.
0: Sí, te comen la cabeza.
1: Me entiendo.
0: Está aquí fuera, siento gente, siento los coches, siento gente hablando, bombo, y sí, parece que se va a dar tiempo más rápido.
1: Sí. A mí me pasa lo mismo, no se crea. Yo también necesito ruido porque es verdad que tendemos a darle vueltas a la dichosa cabeza.
0: Y siempre tienes lo mismo, mirando pantalla, no tienes sino la farola que yo tengo en el techo.
1: Cierto.
0: Y la están sacando, siempre están sacando los colores.
1: Sí, sí, sí, así es.
0: Pero no tenemos para otro sitio para donde mirar.
1: No, pero podemos movernos de habitación, eso está bien pensado, sí. Y a donde haya ruido, allá se va.
0: Sí, yo me voy para aquí, ya estoy cambiándole la sábana a la cama pequeñita que tengo yo afuera.
1: Sí.
0: Todo lo que tiene el chiquillo, sí, todo lo que tiene el chiquillo nacido, que lo compré, esta la compré en la feria de la feria del Atlántico, que es el Fisaldo. Compré de esto aquí, pues ahora voy a cambiarle la voy a cambiarle la sábana, tengo sí. tiempo.
1: Y está entretenido y, haciendo cosas.
0: Está entretenido, está que muerto para las dos.
1: Sí.
0: Y después por la tarde otro día.
1: Más musiquita y luego las noticias a última hora.
0: Sí, sí, sí, sí, sí. Yo, mira, yo estoy oyendo ustedes y la música.
1: Pues yo ahora voy a repasar las noticias.
0: Yo voy a subir ahora, no voy a subir, no, voy a llamar, no sé, deja que mi hijo me diga, un tiempo que tengo que subir al médico que estás nombrando en San Mateo, al lado de la iglesia, que lo pusieron a Aruca.
1: Sí, correcto.
0: El paseo Lescano, sí.
1: Sí.
0: Conozco a Aruca, sí, pero San Mateo poco lo conozco, Aruca sí. Pero no sé si mi hijo conoce, quiere ir más práctico a San Mateo. Para mí es más práctico ir a San Mateo que a Aruca. Aruca
1: yo, llega a yo entiendo que sí.
0: Yo lo entiendo porque subes por aquí, yo subo por aquí. Y así que aquí en Santa Brígida.
1: Mire, aparca donde la Plaza de la Solidaridad, gratis sí. entre semana.
0: Sí.
1: Que tiene tres plantas. Usted entra tranquilito, deja el coche, cruza la avenida de Tinamar. Y en un momento es que está en el despacho de los médicos.
0: Sí,
1: es que más no, fácil que ir a Aruca, digo yo.
0: Yo lo encuentro más práctico para mí, subir arriba. Yo estuve trabajando, para que te hagas una idea, yo hice el de Sánchez. El de Sánchez, cuando salimos de Santa Virgen para San Mateo, abajo es donde están las monjas de la carretera.
1: Ah, vale, sí, sí.
0: Ese de Sánchez que hicieron una vía y otra, la vía de acá la hicieron.
1: Quedó genial, ¿eh? Menos mal que hicieron eso.
0: Ya hace años que hice
1: sí,
0: eso.
1: Sí, muchos años.
0: Ese de Sánchez de carretera lo hice yo.
1: Mm. Sí, qué buena idea tuvieron en
0: hacer esto. Con obras públicas.
1: Sí.
0: Tuve un tiempito, bueno, tuve 17 años con esa empresa.
1: Ya, un tantito. ¿Sabe lo que es trabajar bajo el sol, no? José, que sabe lo que es trabajar bajo el sol.
0: Bueno, bueno.
1: Y bajo
0: bueno.
1: la lluvia también.
0: Bueno, yo siempre he estado en la carretera. Esa empresa se dedicaba a eso, al asfalto, a hacer muros. Hice sí. también los muros que están en San Mateo, donde estaba el matadero, también los hice, que es una carretera que sale por debajo que va surtido. Esos muros los hice yo.
1: Ah, vale, sé cuáles son. También.
0: Pues esos los hice yo también.
1: Yo vivo ahora en San Mateo, en la avenida de Tinamar.
0: Ah, pues yo sí. conozco unas muchachas ahí que trabajan aquí en el Doctor Negrín, que son enfermeras, ellas, excelentes muchachas.
1: Sí.
0: Me tocó con ellas, estuvimos hablando, ¿vale? Yo soy de San Mateo. Y conozco a ti, no, yo te hice todo eso, pues yo vivo por aquí.
1: Sí. Pues José, dígame.
0: No, que hace una amistad, nada más si no hemos llegado a hablar y conocerse, se hace amistad
1: en uno. En un momentito.
0: Sí.
1: Eso es lo ellas bueno son, que tienen,
0: es que, son
1: que tenemos los canarios, hablamos con ese, todo el mundo.
0: Sí, enseguida establamos conversación.
1: Sí, el canario y la canaria, sí.
0: Sí,
1: nos quieren
0: sí.
1: muchísimo, en Península.
0: Bueno.
1: Que me he movido yo para aquí y para allá, y donde quiera que vamos, ¡ay, son canarios! ¡Ay, qué bien!
0: Y ahora más con lo que van a llevar para allá ahora, la lucha canaria y todo.
1: ¿Que van a llevar la lucha a Península?
0: Sí.
1: Ah, conchale, me estoy enterando por usted, qué bueno.
0: Sí.
1: Guay,
0: sí.
1: ¿Y a dónde la llevan? ¿A qué sitio?
0: Están buscando de ponerla, están buscando un sitio, ya hicieron dos luchadas. Están buscando un sitio donde ponerla porque ahora mismo tienen también el hogar canario, que lo tiene, entonces quieren poner lo que es la lucha canaria.
1: Bien, poquito a poco, ¿se da cuenta?
0: Poquito a poquito.
1: Sí.
0: Ellos vienen para acá y dicen, ¿para dónde va? Dicen, para el Puerto de la Cruz.
1: Sí,
0: porque
1: señor.
0: Porque Península, ¿para dónde viene? Para el Puerto de la Cruz. Entonces, nosotros dicen, bueno. ¿Para dónde vamos? Para la Península.
1: Allá. A seguir con la promoción del deporte autóctono.
0: Sí,
1: señor. Pues genial, José. Un placer hablar con usted, José. Que pase un bonito día.
0: Igualmente, y gracias, y perdone por
1: no,
0: la
1: por
0: introducción
1: favor.
0: Que me metí con ustedes.
1: No, al contrario, estamos de verano y a mí lo que me apetece es hacer menos entrevistas y hablar más con ustedes. Por supuesto, si hay algo, no, si hay algo de interés, hay que sacar las entrevistas para adelante, porque todavía quedan fiestas aquí en Santa Brígida. Tocan las patronales en agosto, por ejemplo, que arrancan a finales de este mes. Otro tipo de fiestas en el municipio, en Vega de San Mateo, por aquí, por allá, en Teror, que arranca.
0: Yo iba todos los días, también. Yo iba todos los días a Santa Brígida, estuve viendo todos los meses a Santa Brígida, a buscar a Godoy, el jefe de agua, se pisaba las palmas hoy en día.
1: Ah,
0: iba a buscarlo a él.
1: Sí, sí.
0: Y o sea, después íbamos a ver dónde estaban las averías grandes, y él llevaba con su encargado, Godoy, esto vamos a hacerlo así, así. Uh-huh. Unos cuantos meses de arriba.
1: Pues mire usted.
0: Estuve con el servicio de agua a Las Palmas y Godoy se marchó el que estaba, y entonces entró Godoy encargado general, de jefe Godoy.
1: Yo con usted hago un programa. Que con usted hago un programa en un momentito. Me puede contar muchas cosas. Sí, José, de verdad. Siga usted llamando y hablamos.
0: Pues otro día te llamo.
1: Cuando usted quiera, ¿vale?
0: Pues venga, que pase un buen día.
1: Igual, gracias.
0: Venga, gracias.

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1: En 4 minutos alcanzamos las 11:30. La actualidad en Canarias está marcada por el repunte severo de la ola de calor, la primera que tenemos sobre Canarias, el aviso naranja por esas altas temperaturas que emitía la Agencia Estatal de Meteorología y la solicitud del Gobierno regional al Estado para reactivar la residencia por razones humanitarias dirigida a los ciudadanos de Venezuela. Comenzamos. Ola de calor intensa. Los termómetros sufren un fuerte repunte que van a alcanzar temperaturas. Vamos a alcanzar en Canarias temperaturas máximas de hasta 39 grados, manteniendo a Canarias bajo un riguroso aviso meteorológico. Se mantiene la vigilancia en las zonas forestales ante la combinación de viento, altas temperaturas y baja humedad conocida como la regla 30-30-30, riesgo de incendio forestal. Política y sociedad, petición migratoria. El Gobierno de Canarias ha pedido formalmente al Estado reactivar las autorizaciones de residencia por razones humanitarias para la comunidad venezolana. Educación y becas. Se ha abierto el plazo de solicitud para las becas universitarias del próximo curso. Además, la consejería anuncia mejoras de calidad mediante la bajada de los ratios de alumnos por aula. Economía y turismo, conexión con Canadá. Se confirma que la aerolínea Air Canada va a operar 4 vuelos semanales directos que van a conectar de forma regular la isla de Tenerife con Toronto y Montreal. Inversión comercial. La cadena Hiperdino destina 1,6 millones de euros a la renovación y mejora de su línea de tiendas express en la isla de Tenerife. Deporte. Vamos con fichajes del Club Deportivo Tenerife. La dirección deportiva del club tinerfeño avanza en la planificación de la plantilla y confirma que busca cerrar entre 4 y 5 fichajes más. Y hay refuerzo en el Club Baloncesto Gran Canaria. El club incorpora al experimentado base Goodmanson para aportar dirección de juego al equipo. ...11:28... Vamos con las noticias más destacadas en España, que están protagonizadas por la victoria de la selección de fútbol en el Mundial, el arranque de la fiesta de San Fermín y esta intensa ola de calor que afecta a gran parte del país. Deportes. España a cuartos de final del Mundial. Gol agónico... Repetimos, de Merino, un gol de Merino, minuto 91, otorgaba la victoria a España, resultado final 0-1. Esto frente a la Portugal de Cristiano Ronaldo. Con este triunfo en octavos de final, la selección nacional avanza invicta. Próximo rival, el equipo de Luis de la Fuente, se va a enfrentar a Bélgica en los cuartos de final tras la victoria de los belgas sobre Estados Unidos. El partido se va a disputar en los próximos días bajo una gran expectación. Primer encierro de San Fermín, estreno rápido y peligroso. 7 de julio se ha celebrado el primer encierro de la fiesta de San Fermín en Pamplona, protagonizado por los toros de la ganadería Fuente Imbro. Parte médico, la carrera concluyó de forma veloz, dejando un saldo de 5 heridos, 3 de los cuales necesitaron traslado hospitalario por traumatismos y caídas. El transcurso en directo se puede seguir nuevamente, si lo quieren ver, en el portal especial de San Fermín, en El Mundo, diario El Mundo. Vamos con la alerta por calor extremo y esos incendios que azotan varios puntos en tierras peninsulares. Temperaturas de hasta 42 grados. Unos 35 millones de personas estamos en aviso por temperaturas extremas que van a superar hoy los 42 grados en amplias zonas del suroeste peninsular y el Mediterráneo. 14 comunidades en total mantienen activas sus alertas meteorológicas. Canarias está entre ellas. Incendios forestales, las altas temperaturas y el viento complican la extinción de varios fuegos. El incendio forestal que quema Cádiz ha obligado a activar la fase de emergencia y a desalojar más de un centenar de vecinos. En Cataluña, diversos focos simultáneos han obligado temporalmente al confinamiento preventivo de miles de personas. Política y economía, techo de gasto. El Gobierno central aprobó un margen de deuda del 0,1% y un límite de gasto del 4% en el Congreso de los Diputados, una medida que ha recibido firmes críticas por parte de la oposición. Tribunales, el juez a cargo del caso de Begoña Gómez, esposa del presidente Pedro Sánchez, ha autorizado su desplazamiento para asistir a la graduación de su hija, aunque sí que rechazó su petición para viajar a la cumbre de la OTAN en el extranjero. Vamos con la edición digital de la provincia Diario de Las Palmas, Economía, la cuestionada ayuda para mayores de 52 años. Dispara su nómina en Canarias. Ampliamos la noticia. Subsidio, como decimos, para mayores de 52 años. El subsidio no para de ganar peso. Esta ayuda que pueden percibir aquellos desempleados que rebasen esa edad de 52 años y que hayan agotado su paro y cumplan una serie de requisitos. Lo que hay que destacar de esta noticia es que el Banco de España cuestiona la prestación para mayores de 52 años al considerar que lo que hace es desincentivar lo que es la reinserción laboral de los desempleados mayores de 52. ¿Cómo lo ven ustedes? Que no quieren trabajar sino cobrar. Tienen un especial en la provincia Diario de Las Palmas para hacer un seguimiento a la ola de calor. Canarias se convierte en un horno. El gobierno decreta la alerta por temperaturas que van a rozar los 40 grados hoy. Gran Canaria alcanza 32,5 grados en la madrugada de este martes. Nueva línea que anuncia que se separa y el grupo toma un nuevo rumbo. Dan a conocer los motivos. Más aparcamientos en la capital Gran Canaria. Más aparcamientos y accesibilidad. Las Palmas de Gran Canaria avanza en la expropiación, son varias, en los riscos de San Nicolás y San Roque. ...11:34, vamos cerrando Canarias 7 edición digital, al igual que el otro medio, siguen en directo e informan sobre la ola de calor que afecta a Canarias. Toda la información en este medio también. El Ayuntamiento de Las Palmas de Gran Canaria corresponsabiliza al Cabildo del deterioro de los murales del pueblo canario. Unos vecinos evitan que un hombre asfixie a su bebé de 5 meses tras agredir a su pareja en Gran Canaria. El detenido ha ingresado en prisión preventiva. Canarias que se aferra a la ley frente al pacto de Partido Popular y Vox en Andalucía, que rechaza a seguir acogiendo menores migrantes. Lo último, última hora en este periódico, Rubén de la Barrera, que sabe que tendrá la plantilla idónea para luchar por el ascenso. Unión Deportiva Las Palmas. Un ayuntamiento canario se cuela en los Sanfermines para importar medidas de seguridad. Santa Cruz de Tenerife participa, son los que se han colado en ese dispositivo de seguridad y emergencia de la fiesta de San Fermín. Lo hacen para conocer de primera mano su funcionamiento y aplicar mejoras en la gestión de grandes eventos que se puedan llegar a celebrar en la capital Gran Canaria.

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0: 11:40 minutos de la mañana en Canarias. Me he llevado una sorpresa bonita. Miren, fui a abrir la puerta para que cuando llegue la concejala se encuentre la puerta abierta de par en par, no haya problema. Y me he encontrado bien colocadito ahí, no sé cómo se la ingenió alguien, para dejarme el programa de las fiestas del Carmen del barrio de Las Goteras, aquí en Santa Brígida. Muchas gracias. Alguien se ha molestado en dejarme el programa. Y la mar de feliz de poder leerlo aquí en la radio. Felices fiestas. Del 11 al 18 de julio. Fiestas del Carmen, viva la Virgen del Carmen, verbena, gastronomía, tradición, plaza de las Goteras, Santa Brígida.
1: Agua de solares, palos peninsulares.
0: Está el saluda de la Comisión de Fiestas del Barrio. Sábado 11 de julio, comenzamos. 8:30 de la tarde, pregón a cargo del vecino Gonzalo Ramírez. A las 9 de la noche tiene lugar la lección del romero y la romera infantil. A las 10 de la noche, verbena amenizada por el grupo Nueva Impresión. Para el domingo 12 de julio, a las 10 de la mañana, exposición de puestos de artesanía realizados por los propios vecinos. 12:30 de la mañana, misa canaria cantada por la agrupación folclórica de Las Goteras. A la 1:30, breve procesión con la imagen de la Virgen del Carmen. A las 2:30 de la tarde, gran paella popular en la plaza de Las Goteras. Y viene con sorpresa. Así lo han dejado caer en el programa. A las 4 de la tarde tienen una gran verbena del solajero amenizada por DJ Nico. Antes de continuar, hay una llamada, ¿sí? Hola.
2: Hola, buenos días.
0: Buenos días. ¿Cómo te llamas?
2: ¿Cómo está mi niña?
0: Pues bien, gracias a Dios.
2: Como la canción dice, acalorado estoy. Tengo... Aquí los legatos con Cantimplora.
0: ¡Buah! Madre mía. Está
2: ahí
0: apretado.
2: En Santa Brígida.
0: Cuando llegué a la radio, 30.
2: ¡Yeah!
0: Sí, señor.
2: Aquí también está 30 y pico, no creas
0: sí,
2: que está.
0: No, no. Ahí en Tejeda.
2: 33, 35.
0: Ustedes llegan a los 40 a las 3 de la tarde, ¿eh?
2: No, pero aquí no. En Tejeda, no. Para abajo, sí, pero aquí no.
0: ¿Dónde estás tú exactamente?
2: En el mirador de Goyave, Serra. Aquí corre airito, un poquito caliente el aire.
0: Buah, está así toda la isla, ¿oíste? Aire sí. Sahariano, con un poquito de calima.
2: Sí, pues aquí no, antes no se ve ni Tenerife, ni La Gomera, no, ni no. El Hierro, nada.
0: Es lo
2: aquí,
0: que hay.
2: Aquí dice la tacita, mañana pegamos a dar vuelta al trompo, se ve en la mejor temperatura.
0: Sí, y benditos alisios, añado, que de vez en cuando soplan, porque si no, esto sería un desierto.
2: Sí. Mira, Rosy.
0: Mande.
2: El Roquenulo ahora con sus días de calor, sus sitios lo cierran, ¿sabes? Porque las temperaturas y porque puede haber algún...
0: riesgo de incendio forestal, ¿estamos en
2: sí,
0: eso?
2: Sí.
0: Hay que cuidar
2: lo
0: nuestro. Lo
2: que está pasando son la global, pero va llevando hurones, gatos, perros, conejos salvajes, es lo que lleva ahora la global.
0: La global, no te entiendo.
2: Hombre, que está para arriba bajando vueltas sin llevar un pasajero, pues si está todo cerrado, ¿qué pasajero lleva?
0: No, pero siempre sube alguien o baja alguien, hombre, tiene
2: pero
0: que...
2: ¿Pero de dónde van a bajar? Si el que viene, viene en coche.
0: Pero no pueden quitar el servicio de guagua. No se puede,
2: niña,
0: no se debe.
2: Aquí,
0: no te entiendo, como yo no vivo ahí...
2: ¿Qué lleva la gente?
0: Como yo no vivo ahí, no sé si es una guagua grande, si es pequeña.
2: No, son dos o tres guaguas, están fíjate dando vueltas al bollo.
0: Guaguas de global, grande o la pequeña,
2: sí.
0: Grande.
2: Sí, de esa de global.
0: Pues no sé, ¿qué quieres que te diga yo, Manuel? No tengo ni idea.
2: Nada. Yo no soy ningún jefe, ningún nada.
0: No,
2: que...
0: no.
2: Extrema puerta está mejor, más gasoil gasta.
0: Alguien irá en la guagua, porque si no se hubieran tomado otras medidas. ¿Entiendes? Y suspender un servicio para luego volver a ponerlo en marcha, como que no. ¿Entiendes?
2: Yo no he hecho suspenda nada, Rosy.
0: Alguien bajará en esas guaguas.
2: No.
0: No irá llena, pero algún vecino o vecina, porque sí, porque es que es así. No todo el mundo está de vacaciones.
2: No, los estudiantes, bueno, sí. Esto es otra cosa particular, pero resto... está preparado para llevar a la gente al Roquenulo, pero bueno, tranquilo.
0: Ah, tú estás hablando de otra...
2: No estamos ninguno aquí.
0: Pero un momento, ¿tú estás hablando de global, servicio público, o estás hablando de las guaguas lanzaderas?
2: ¿Cómo? Perdona, Rosy, dime.
0: ¿Estás hablando de la guagua lanzadera?
2: Sí, de la guagua lanzadera.
0: Ah, pues batiza, que no me entero. Yo no sé cómo funciona eso tampoco.
2: No.
0: Es para evitar que la gente vaya en coche.
2: Sí.
0: Y luego se aparcan donde les da la gana.
2: La guagua de línea, no, mi niña, estás loco. La guagua de línea siempre hay pasajeros.
0: Por eso yo no acababa de entender lo que me dices. De todas maneras, la guagua lanzadera hay que dejarla, porque no se sabe cuándo llega una guagua con turistas. ¿Me entiendes? O yo qué sé. Gente que dice, vamos al Roque Nubla a dar una vueltita, y suben 4 o 5 coches. No, guagua lanzadera al canto.
2: Sí, pero como está cerrado, decía yo esas cosas, no sé, no otra cosa, yo no he hecho nada.
0: Pero está
2: nada
0: cerrado de...
2: No, estoy en contra de que no esté la guagua.
0: Estará cerrado ahora por la ola de calor.
2: Sí, por eso la ola de calor, por eso está cerrado.
0: Pero esto pasa, ya, esto termina.
2: Esto ya después lo van a abrir otra vez mañana, pasado mañana, de que se abra el calor.
0: Sí, y no es solo para subir a eso, sino estar ahí en las inmediaciones.
2: Sí.
0: Es que entiendo yo que es así. Bueno, esto te quita, sí, esto te quita el sueño a ti.
2: No, yo duermo tranquilamente, tengo aire acondicionado. Uh-huh. No tengo problema por eso.
0: No, es que como me sacas el tema, insistes que qué hacen por ahí y tal, pues bueno, no sé.
2: Oye, pero es que a uno le jode que estén quemando gasolina para reposar y llevar un pasajero, ¿sabes lo que te digo?
0: Pues no sé lo que andarán haciendo. Yo ni entro ni salgo.
2: La cosa, a mí no me importa la vida de
0: esa
2: ellos.
0: Esa empresa no es la mía, ¿me entiendes?
2: Sí.
0: Pues nada, es un seguimiento, a ver si se sube alguien.
2: Un saludo para todos los oyentes.
0: Buen día también para ti.
2: Muchísimas gracias.
0: A ti siempre, Manuel.
2: Bueno. Gracias, cariño, gracias. Buen día.
0: Buen día. 12:10. Casi, faltan 2 minutos.

0: Vamos a seguir el lunes 13 de julio, estoy con el programa de las fiestas del Carmen de la Gotera, degustación de platos a las 7:30 de la tarde realizados por vecinos y vecinas. Y además, mientras tanto, van a estar jugando al parchís, a la oca, al bingo, martes 14. Ahora seguimos, hola.
1: Hola, buen día, ¿no?
0: Hola, Miguel, ¿pero qué te pasa hoy? Madre mía. ¿Qué?
1: Me operé.
0: ¿Te operaron? ¿De qué?
1: Sí. Nada, estoy en el quirófano.
0: ¿Cómo?
1: Estoy en el quirófano.
0: Pero para sacarte líquido, lo que suele...
1: Sí.
0: ¿Suele pasarte últimamente?
1: Sí.
0: Mm. Que vaya todo bien. ¿Vas a entrar o saliste?
1: Estoy aquí, por favor.
0: ¿Estás esperando?
1: Sí.
0: Pues mucho ánimo, Miguel. Es lo que hay que hacer para que te pongas mejor.
1: Venga, ponme resistir.
0: Es que no te entiendo, dime.
1: Que me ponga resistir.
0: Vale, la busco y te la pongo.
1: Venga.
0: Venga, buen día. Salga vale. Todo bien. Que le ponga resistiré. Vale, vale, venga. El 14, martes 14, tenemos a las 4:30 de la tarde, fiestas del Carmen, que igual se me perdieron. Juegos infantiles, castillos hinchables y merienda para los más pequeñitos. El miércoles 15, juegos tradicionales. 4:30 de la tarde para todas las edades, con el teje, carrera de huevos, boliche. ¿Se acuerdan de jugar al boliche? Ellos apuntan y dicen y destacan, no dejemos nuestras tradiciones en el olvido. Jueves 16 de julio, 9:30 de la mañana, la misa en la ermita del Carmen. Este día, efectivamente, celebramos el día de Nuestra Señora, la Virgen del Carmen. A las 11:30, la misa en la ermita del Carmen. 9:30, 11:30, misa. 5:30 de la tarde, la procesión a la fresquita con Nuestra Señora, la Virgen del Carmen, hacia la ermita. 7 de la tarde, misa en la ermita del Carmen y luego a las 8 hay una chocolatada con churros. Viernes 17 de julio, bingo vecinal a las 8:30 de la tarde. A las 10:30, gran verbena con grupo Aymar. Sábado 18 de julio, 10 de la mañana, exposición de motos y carreras de cintas. Y los pequeñitos con sus bicicletas. Cuando finalicen, entrega de trofeos. 10 de la mañana, campeonato de envite. Al finalizar, entrega de trofeos. Y así celebran la fiesta. La contraportada dice, hasta el año que viene. Gracias por participar. Nos vemos en 2027. La verdad que está muy simpático este programa. Me ha encantado. Fin de semana festivo. Y digo festivo porque estamos de fiesta en Santa Brígida. En Vega de San Mateo también. Fiestas populares, qué bueno. Bueno, Fermín, felicidades, que hoy es tu día. Fermina, felicidades.

0: Estoy buscando la canción del dúo dinámico, Resistiré. En breve te la pongo, Miguel, aquí está. Y Michael, que me manda un audio. Espera un momentito, Michael.
1: Buenos días, Rosy. He escuchado a Marisol a primera hora. Un saludo, Marisol. Ahora mismo cielo cubierto, temperatura 23 dentro de casa. Fuera 24, Almatriche, 7 palmas. Según donde vivas, claro, se notará. Ojalá personas que tengan alergia de garganta, limón y agua. Bueno, hasta pronto.
0: Buen día, Michael.

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1: ¡Periguito! ¡Menos mal que aparece, hombre! ¿A usted le echaron aceite en las patas?
2: ¿Por qué dice eso, doña Mamerta, que se me echaron aceite en las patas? ¿Qué pasó ahora?
1: ¡Oh, porque no aparecía por aquí por mi casa usted para nada! Y llamándolo al telefonillo que tiene en la cintura y no le soñaba ni por nada. ¿Qué se creía, que era del banco?
2: No, yo miro el teléfono y según quien me llame contesto. Yo sabía que para algo me quería. Vamos a ver, ¿que para qué me quiere ahora? Usted sabe la cantidad de llamadas y WhatsApp que yo recibo al día, entonces diré que yo voy a estar atento a usted. Y encima cuando la vi, digo, más tarde la llamo, después se me olvidó.
1: Pues ponga la wifi.
2: Yo tengo la wifi, tengo todo eso, lo tengo yo ahí. Eso no hay problema ninguno, y usted sabe ya lo que es la wifi.
1: Yo lo oigo a ellos ahí con la dichosa wifi y todas esas cosas. Y digo, él no me hace caso a mí. Que lo mandé a llamar, periquito, a ver si me hace un favor y me vaya bajo a Camito a hablar con Terry, que quiero ponerle las ruedas nuevas al ganso.
2: ¿A qué ganso le va a poner las ruedas?
1: Al ganso que teníamos ahí con Epifanio, para el coche de salir.
2: Ah, al ganso. Pues nada, y para eso me llaman a mí, si eso va allí a Camito y en un momento se las pone, o llama antes, mira, pues mañana vamos, dame una hora más o menos buena, porque ahí está siempre lleno, entre coches y motos, y está siempre lleno, mejor que le pida hora y él le busca una hora apropiada.
1: Uy, y para eso lo llamé yo a usted, para que usted me hiciera favores y vaya allí. Pues para tanto como eso hubiera mandado yo ayer y más allá abajo. ¿O usted allí no les hace descuento?
2: Hay descuento, yo creo que los precios son para todo el mundo igual, son buenos precios. Ahora que usted tiene esa amistad con Terry, que a lo mejor vaya y le haga un pequeñito descuento, bueno, también se agradece, carajo.
1: Pero es que yo no cogí ni papas ni nada, periquito, cogía ni plantas, ni cabruchas, no hay nada. Esto, no sé, a ver si vendo el dichoso coche. Mira que usted no está bueno en la cabeza, periquito. Usted se ha puesto millonario y a las pobres no hay nadita. ¡Ay, señor! ¿Y qué hago entonces para yo saber?
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0: 12:15 minutos de la mañana en Canarias. Seguimos el programa y vamos a hablar ahora de cultura y fiestas, porque la Villa de Santa Brígida vive un verano lleno de diferentes actividades. Hay mucha vida en este municipio. Vamos a informar, por ejemplo, de la visita esta tarde del escritor Manuel Loureiro, que va a estar en Santa Brígida presentando su exitoso libro. También sobre la inscripción de la Escuela de Música de la Banda y más cosas. Atentos al dato. A estas horas de la mañana está por la radio Abelina Fernández Manrique de Lara, que lleva, entre otras áreas, cultura y festejos en el Ayuntamiento de la Villa de Santa Brígida. Concejala, buenos días, buenos y calurosos días.
1: Buenos días, sí, sí, muy caluroso, la verdad.
0: Y bienvenida a la radio.
1: Gracias.
0: Menos mal que se celebró la Batalla del Batán, añado, el pasado fin de semana.
1: Menos mal, sí, y estuvo, el tiempo nos ayudó,
0: sí.
1: Y los árboles.
0: También.
1: Y todo hay que decirlo, sí, sin árboles. La sombra, el frescor, está difícil. Debemos intentar por todos los medios que en las ciudades, en las poblaciones, haya árboles para que nos produzcan esa sombra y ese frescor. Estuvo muy bien, lo disfrutamos mucho, tanto la gente de aquí como la gente que nos visitó de fuera de las otras islas. Sí.
0: Muy bien, éxito de participación,
1: sí, la verdad
0: dinámico.
1: Que sí, y se aprende también, hubo presentaciones por parte de las recreaciones, supimos lo que estábamos haciendo unas, otras, y hubo un intercambio, y bueno, todo el mundo pues quiere que eso siga y continúe otros años. Esperemos que desde otras islas se animen, porque nosotros probablemente el año que viene descansemos un poco y sean otras islas quien les toque. No, haremos sí. La recreación del Batán, por supuesto, como todos los años, pero si quieren invitarnos a ir a otros sitios, pues sería estupendo.
0: Enhorabuena.
1: Muchas gracias.
0: Bueno, en relación a los árboles, me alegra escuchar a una concejala, en este caso es del Ayuntamiento de la Villa de Santa Brígida, a apostar por lo verde.
1: Sí, ¿eh? Sí, sí, desde luego, eso es un principio por parte del grupo político en el que estoy, eso desde luego, y yo creo que por parte de toda la corporación, porque ya no es un tema casi que uno pueda decir, bueno, yo sí estoy de acuerdo, no estoy de acuerdo. El árbol, aparte de que vida y de que estaba antes que nosotros probablemente y de que tiene su derecho a seguir vivo, es que además, hasta desde un punto de vista egoísta y ecológico, es que tiene que estar. Sin el árbol no somos nadie.
0: No somos nada. Aporta esa sombra, ese frescor y alberga vida. Totalmente
1: sí,
0: de acuerdo, Abelina. Bueno, vamos a ir entrando poco a poco en materia. Lo primero, lo que acontece esta tarde, sí. La cita más inmediata, va a estar Manuel Loureiro, uno de los escritores españoles más leídos dentro del género del thriller, o sea, sí. Ese terror, miedo.
1: No, vamos a ver, no es Manuel, es Manel.
0: Ah, Manel.
1: Manel Loureiro, él es gallego.
0: Sí.
1: Y el género, el thriller no es miedo. El miedo a lo sobrenatural o tal, eso es otra cosa. En este caso es el, digamos, el suspense. El protagonista está continuamente de un modo normalmente trepidante, en un cierto riesgo, un peligro físico, un peligro psíquico, en peligro, y tiene que resolver asuntos, ¿no? Es algo que conocemos bien en la televisión, es tradición en el cine, y entonces la novela tiene ese formato, digamos, cinematográfico, ¿no? Y este hombre, Manel, que es un abogado, además, bueno, pues seguramente dentro de su... No es la primera vez que conozco que hay un abogado que escribe después este tipo de novelas. De hecho, más allá, un satauteño también presentó un par de novelas suyas en donde aprovechan a lo mejor, quizás habrá que ver lo que nos cuenta, pues quizás su experiencia como abogado para después trasladarla a la novela, ¿no? Y en su caso, pues un hombre que ha tenido, empezó con una novela que se llama Apocalipsis Z, que era una saga, ahí comenzó a tener, saltó, digamos, a la fama. Después escribió El último pasajero, que figuró como uno de los libros más vendidos en Estados Unidos, y posteriormente, Cuando la tormenta pase. En este tercer libro fue con él ganador del premio Fernando Lara en 2024, y ahora viene presentándonos este Todo puede cambiar. Cuando los autores sacan un libro, pues normalmente hacen un circuito por diferentes lugares que estén interesados. Gran Canaria no estaba dentro de estos circuitos hasta hace poco, hasta que la organización, el proyecto Libros en la Isla, nosotros en esta ocasión es en colaboración con ellos o con ellas, que lo traemos. Es decir, que de alguna manera es un poquito dar pasos en Gran Canaria, no es la primera vez que se hace, pero sí el traer autores de renombre que no los tendríamos sino a través de estos circuitos que hacen presentando sus libros. Y bueno, agradecemos a Libros en la Isla que haya querido pensar en Santa Brígida y traer, es decir, considerar que Santa Brígida es un lugar en el que se lee, que la gente puede estar interesada, y nosotros, claro, desde luego ya lo hemos dicho aquí en la radio, en Santa Brígida se lee, en la biblioteca se lee, los niños y niñas leen, y bueno, yo espero que venga mucha gente esta tarde. Pensamos en la biblioteca hacer la presentación, pero desde luego no era el sitio, no iba a caber la gente, 30, 40 personas, no iban a ser el número, sino que yo pienso que bastante más, puesto que yo sepa, después irá, creo que a Tenerife, pero en la isla de Gran Canaria no lo presenta en ningún otro sitio. Por tanto, un autor de lectura
0: de este calibre,
1: de este calibre, leído en Estados Unidos, y un hombre que yo creo que lo vi también en 24 horas, entrevistado por Xavi, no me acuerdo ahora el nombre de Xavi, de 24 horas, el periodista. Bueno, el caso es que es una joya que no debemos perder. Nosotros hemos pasado la información a los clubes de lectura, tanto de Santa Brígida como del resto de la isla y a las bibliotecas. Así que espero que se sienta arropado. Le va a hacer una entrevista in situ Juan Carlos Saavedra, y también va a haber una entrevista de radio a las 12:30, estará haciendo ahora, por Evaristo Quintana, y la provincia creo que también le iba a hacer una entrevista en el día de hoy, que estará llegando. Así que a las 7 de la tarde, la cita es a las 7 de la tarde, en el cine de Santa Brígida, con Manel Loureiro.
0: Todo un lujo, ya
1: todo un
0: saben.
1: Lujo. Sí, sí, y además las personas que hayan comprado, que hayan adquirido ya su libro, porque ya está a la venta, pues pueden llevarlo para la firma. Y si no, se puede adquirir
0: allí
1: en
0: mismo.
1: El propio cine, sí, que Libros en la Isla trae un cierto número de libros. Costará, le pregunté a Verónica, me dijo que eran 22 euros lo que cuesta el libro. Así, y después, pues eso, pues pueden pedir la firma al autor, como es habitual, ¿no?
0: ¿Está a la venta el libro en las librerías de Santa Brígida?
1: Sí, está en las librerías de Santa Brígida. Vale. Así que ya la persona que quiera puede comprarlo, puede adquirirlo ya.
0: La novela, según tengo entendido, aborda temas muy actuales como las conspiraciones internacionales, ojo.
1: Sí, sí, sí.
0: El poder político, la desinformación. Abelina, ¿cree usted que la literatura también puede ayudar, en este caso, a reflexionar sobre la sociedad que vivimos?
1: Hombre, claro, cuando un autor es capaz de trasladar la realidad, porque en el thriller normalmente tú traes la realidad, no estás en un mundo sobrenatural, en un mundo espantoso tal, sino que traes lo que hay, y eres capaz de eso, de trasladarlo y de que se refleje un poco esa realidad dentro, claro, de lo que es la novela, de lo que es la ficción. Yo creo que, por supuesto, que ayuda a reflexionar, de alguna manera coge distancia, una distancia más íntima con la realidad, que no es el darte de sopetón con lo que vemos todos los días, todas esas cuestiones, ¿no? En que está, que si las noticias falsas, que si las acusaciones, que si todo ese mundo internacional que no abarca. Y en una novela, de alguna manera, lo haces tuyo, lo alejas de la realidad, lo haces tuyo, y te permite tener herramientas, quizá, de aparte del disfrute que da siempre la lectura y esa pasión, ¿no? ¿no? Que no puedes dejar el libro, pues también puedes decir, oye, mira, pues estas cosas podrían ser de esa manera o bien de otra, ¿no?
0: Todo esto que estamos comentando, la batalla del Batán, lo que ahora vamos a ir desarrollando, se enmarca dentro de los eventos organizados por parte del Ayuntamiento de Santa Brígida y que se llama Los Veranos de la Villa. Yo esta mañana lo comentaba y me parece una apuesta interesante tener cada fin de semana o entre semana diferentes actividades, Abelina, porque es cuando más tiempo tenemos, verano.
1: Sí, esa era la intención. Desde luego, el mes de agosto no, porque ahí, aparte de que pues uno también se coge un pequeño descanso, porque
0: merecido descanso.
1: El mes con menos actividad, a lo mejor administrativa y tal, pues todos descansamos, tenemos ya nuestras vidas privadas, pues hacemos otras cosas. Entonces, el mes de julio sigue siendo un mes ahí en que la gente está trabajando, pero también algunos tienen más tiempo, como decías, ¿no? Y hemos querido, le hemos llamado Verano de la Villa, de manera que haya, pues eso, todos los fines de semana haya una especie de festival o de cuestiones así más macro, pero en medio, no se sabe cómo, sabes que ahí en cultura somos un poquito, nos mueven mucho las cosas, entonces si nos proponen, somos desinquietos, si nos proponen alguna cosa, como fue esta, que nos la propusieron no hace mucho tiempo, pues dijimos, pues venga, vamos al toro porque merece la pena aprovechar que esta persona iba a estar por aquí, por Canarias, para tenerlo en Santa Brígida, ¿no?
0: Abelina, en el folleto, que puede ser que tenga la gente en mano, yo tengo uno de ellos, se informa de una actividad que se llama Isla de Timple, Alma Sonora de Gran Canaria, que se iba, y hablo en pasado, se iba a celebrar en la Villa de Santa Brígida, pero al final, como España pasa a cuartos, estamos hablando del Mundial de Fútbol, se ha decidido cancelarlo, ¿no?
1: Sí, trasladarlo.
0: O trasladarlo, eso, mejor así, traslado.
1: Sí, se iba a celebrar el 9 de julio con una charla de Germán López en la biblioteca y después el día 10 de julio con un concierto. Pero hemos visto que bueno, el Mundial arrastra mucho y que Germán López se merece que el público esté ahí y no esté pensando o decidiendo pues ir al fútbol. Esto se ha hablado ya y lo trasladamos a septiembre. Todavía no tenemos la fecha, pero bueno, cuando la tengamos ya
0: se comenta. Se informa.
1: Sí.
0: Buena decisión. Yo entiendo que sí.
1: Sí, vamos a ver.
0: Vamos al festival, primera edición del Festival Villa Rock. Sí. Eso va a tener lugar este sábado en el Parque Municipal de la Villa de Santa Brígida. Voy a hacer un par de preguntas porque llega este festival. ¿Qué importancia tiene dentro de la programación cultural del verano? Y estamos hablando de la primera edición. Sí. Abelina.
1: Sí. Cuéntenos. Pues nada, nos faltaba el rock, que es una música que lleva ya muchos años, ¿no? En movimiento, pero que ha ido evolucionando y teniendo otros cada vez diferentes formatos, mezclándose. Y dijimos, venga, pues vamos a por lo menos dedicarle un festival al rock. Y por eso este primer festival, en verano, nos pareció que era el momento oportuno. Después también uno de los criterios era pues que fuera gente o bien de Santa Brígida, gente locales de Santa Brígida, o bien que hubieran tenido una relación con la escuela de música, ¿no? Porque también nos sirve para promocionar la escuela de música y bueno, todos son personas que algunas llevan muchísimos años ya. Y después un criterio importante era que lo que nos ofrecieran fuera propio, no fueran versiones. No fueran, ¿cómo se llama?, tributos.
0: Exacto.
1: Sino que fueran, porque eso es lo que normalmente, cuando se hacen fiestas y tal, pues aparecen los tributos y tal. Pero en este caso queríamos que cada cual tocara.
0: Que están muy bien los tributos, pero en este caso va a ser que no. Mejor cosecha propia.
1: Claro, nosotros desde Cultura y Educación, porque esto es un proyecto que vamos de la mano, Cultura y Educación, lo que queremos es promocionar la creatividad ¿no? De las personas, lo que hasta donde lleguen, es decir, algunas, como comentaremos ahora, pues han llegado muy lejos, otras menos, pero es lo que sabes hacer, lo que puedes hacer. Eso y con es. Lo que puedes disfrutar. Entonces ese era un criterio. De hecho, ha habido grupos que podían haber estado, que hacen rock también y que hacen en algún momento cuestiones propias, originales, pero que lo que nos ofrecían, por lo que sea, porque estaban en este momento, pues en ese punto, nos ofrecían, pues a lo mejor, pues versiones, ¿no? O homenajes, o tributos, perdón. Y dijimos, no pueden estar, una pena, pues son buenos grupos, pero queríamos mantener ese punto de la creatividad, de la originalidad, digamos, de los temas.
0: Concejala, el cartel reúne a Tabaiba, vamos a ir luego con las presentaciones de sí, quiénes son, Escandelión, Random Hall, Fermín Romero y Gun Berro, además de la participación de alumnos de la Escuela Municipal de Música. Se ha querido dar protagonismo al talento nacido, formado en Santa Brígida.
1: Claro, claro. De hecho, la Escuela Municipal de Música actuó en San Antonio. Yo estuve en la actuación y la verdad que lo hacían muy bien. Entonces ahora vamos a verlos nuevamente y eso les sirve también a ellos, estar en un escenario, tocar, tal. Pues me parece que es una buena idea, nos lo propusieron y nos pareció muy adecuado. De hecho, empieza el Festival Villarrock, que se llama, comienza a la 1:00 p.m. precisamente con la Escuela Municipal de Música. Y bueno, después, ya un poquito más tarde, a las 3, Gun Berro o Gun Berro, sabes que en todo el mundo del rock pues siempre sí, los anglicismos proliferan, ¿no? Ellos tienen un largo recorrido de rock alternativo, con influencia de rock, de pop, electrónica y rock progresivo, y hacen eso, un indie muy potente. Así que aquí tenemos a Gun Berro como no es la segunda propuesta del día a las 3:00 p.m. No sé qué tal estará, como es en el parque y hay sombra de los árboles.
0: Los benditos árboles.
1: Exactamente, pues yo creo que lo pasaremos muy bien. Ya veremoslo con los músicos qué tal anda el día y la posibilidad de que tengan también sombra, ¿no? Después tenemos a Random Hall a las 5:00 p.m. A las 5:00 p.m. Esta gente tiene letras influidas por el rock clásico y contemporáneo y trabajos como Every Day, Every Night y Deep Like the Sea. Esta es una banda que va madurando y bueno, lo tendremos por tanto a las 3:00 p.m. Siempre habrá un descanso, un poquito de descanso entre los grupos para ir preparando. Antes de que se me olvide, saber siempre, porque siempre de bien nacido ser agradecido, la parte técnica, iluminación y sonido, si que cuando haga falta, iluminación cuando haga falta y sonido, corre a cuenta del proyecto que ya lo hemos nombrado en muchísimas ocasiones aquí, que es Cultura en Red, que es una propuesta del Cabildo de Gran Canaria de apoyo a los todos los municipios, que les solicitamos pues ese apoyo, porque la parte técnica es una parte bastante costosa, ¿no? Y que a veces te vale más, normalmente te vale más lo que es toda esa infraestructura que tienes que tener de apoyo a los grupos o a los eventos, como por ejemplo pasó también en la obra de teatro, aparte de la recreación histórica que se hizo con el Batán por la noche, y muy bien, la obra de teatro, teatralización del Batán, de la batalla, contó con el apoyo de Cultura en Movimiento. Así que agradecemos al Cabildo estos apoyos, porque si no hubiera sido bastante difícil. Estamos hablando a lo mejor, o sea, de 20.000 euros, una cosa así. Son cantidades importantes, sí, sí, para tú poder mantener, bueno, no sé, es un cálculo por encima, no sé, porque nosotros solicitamos y la verdad que nosotros todo lo que hemos solicitado nos lo han ofrecido. No sé si, de hecho ellos dicen que no hay problema que solicitemos, porque ellos tienen ese contrato con una empresa y nos lo montan a nosotros y muy bien, ¿no? Entonces estábamos hablando de las 5 de la tarde con Random Hole. A las 6:15 ya tenemos a Scandalion, que esta gente es más metal, ¿no? Tiene a una vocalista, que es quien lidera el grupo. Lo tenía por aquí. Exacto, no tiene nada que ver con los anteriores. Y tiene además 5 discos en el mercado. Ya son gente con un bagaje, ¿no? Y la vocalista es Sonia Hernández. Nada, metal canario. Y como música gótica, ¿no? Con algún tinte sinfónico. Y al parecer, bueno, pues en Brasil ha sido disco del año ese país. Es decir que ahí tenemos a un buen grupo, igual que los anteriores, Scandalion. A las 7:20 tenemos a... Bueno, 7:20, está cronometrado. Tenemos a Fermín Romero, acompañado por Los Detergentes. También la gente los conoce suficientemente. La idea es el arte de molestar, el arte de molestar. Y tiene este cantautor junto con los Detergentes. Y ellos tienen 6 discos, este cantautor en solitario, 6 discos. Y ha sido Premio Nacional de la Canción de Autor Cantigas de Mayo. Así que ya va subiendo el tono del
0: nivel.
1: Y ya tenemos también el grupo Tabaiba. El grupo Tabaiba ya es a las 9:50 de la noche, que tiene ritmos más de tipo festivalero, del verano y tal. Así que con Tabaiba cerramos y calculo que cerraremos a las 11 de la noche aproximadamente. Será el momento en que ya termine el Festival Villa Rock, y es una apuesta, es una primera experiencia, y si la cosa funciona
0: bien,
1: pues
0: a por el siguiente
1: y probablemente también con más grupos. Tal vez hemos querido tampoco empezar a las 9 de la mañana, ¿no? Así que
0: una hora prudente,
1: aunque no sé yo si la 1 del mediodía, si están los días como está hoy, sí, es una hora prudente o no.
0: Abelina,
1: tengo que apuntarme lo de la sombra para los músicos.
0: Sí, sí,
1: ahora,
0: por favor.
1: Hablando, reflexionando en alto, tenemos el tema
0: que puedan estar
1: bajo
0: la sombrita se encuentre, ¿no? Se pueda preparar a modo
1: dependerá también de
0: techo.
1: De lo que tengan, ¿no? Las cosas, los instrumentos que tengan, todo eso tenemos que estudiarlo, sí.
0: Abelina, se mezclan consecuentemente muchos estilos: rock,
1: sí,
0: metal, música instrumental, reggae. Uno de los objetivos del festival era precisamente esto, ¿no? Que haya variedad de sonidos sobre el escenario.
1: Claro, porque además es que son así, es decir, no es que uno vaya buscándolo expresamente, sino que es así. Ha ido evolucionando el rock, y todo está bajo, digamos, el paraguas de rock, ¿no? Pero dentro de rock hay hoy en día muchísimas cosas, ¿no?
0: Y el rock tiene sus seguidores, ¿eh? Que hay gente que bueno,
1: sí,
0: que hasta
1: sí,
0: coge
1: sí.
0: aviones para disfrutar de un buen festival de rock.
1: Vamos a ver, yo entiendo que el público será ya un público de cierta edad, no especialmente el más joven, pero vamos a ver, eso
0: sí.
1: Es todo algo para ver, porque igual te sorprende. Yo ayer estaba, por ejemplo, en la fiesta del barro, que empezaba ayer, ¿no? En el Centro Losero, y estaba la escuela de folclore, y estaba un chico muy joven, yo no creo que llegara a 20 años, y estaba tocando las lapas y tocaba estupendamente. Es decir,
0: bueno,
1: que algo que también está muy arraigado dentro de la población con cierta edad, sin embargo, él estaba allí, estaba perfectamente integrado, y esperemos que ocurra así con todas las formaciones musicales, y que haya esa integración, ese diálogo entre generaciones.
0: Que así sea.
1: Que así sea.
0: Abelina, vamos ahora a formación. Hacemos una parada para informar de que ya está abierto el plazo de inscripción, creo, de la Escuela de Música de la Banda.
1: Sí, efectivamente, está abierto así ya desde finales de junio, está abierto el plazo, y la escuela no tiene una finalización, es decir, se puede seguir inscribiendo la gente, si alguien llega empezado el curso tampoco pasa nada,
0: ¿no? ¿A lo largo del año?
1: A lo largo del año. De hecho, ideal empezar ahora,
0: juntito,
1: irse inscribiendo, claro, pero bueno, si alguien de repente se entera, en un momento le surge, dice, pues venga ya, y se decide más adelante, tampoco pasa nada, ¿no?
0: No se le cierra la puerta.
1: Y ella, recordamos y conviene insistir, que es de una escuela que tiene la banda, por tanto, son instrumentos propios de banda, ¿no? No es una sustitución de la escuela de música, ni muchísimo menos, sino que es aquellos instrumentos propios de la banda. Y de hecho, el otro día me sorprendió la teatralización del Batán, que vi ya a una persona que empezó hace, bueno, en este año, ya estaba integrada, ya podía empezar a tocar en la banda, porque la idea es esa, que la gente vaya aprendiendo un poco lo que es el estilo de la banda y se incorpore desde que pueda, desde que ya esté
0: preparada. Que se pueda defender,
1: desde sí. Que se pueda defender. En este caso eran dos o tres piezas y se podía defender la persona, y ahí estaba Carmen Salcedo, que también escribe, también ha presentado libros. Y después, esa es la intención. Ellos también tienen a veces lo que es una banda chica, es una banda que van formando con la gente que va empezando. Y bueno, los instrumentos que decíamos que ellos practican serían flauta, oboe, clarinete, saxofón, trompeta, trompa, trombón, tuba y percusión. Es decir, el viento, metal. Bueno, percusión y después instrumentos de viento. Y aprenden además lenguaje musical, que siempre un apoyo básico para lo que es después el aprendizaje de un instrumento determinado, ¿no?
0: ¿Y las edades?
1: Las edades, las que se quieran.
0: Niño puede entrar a formar parte de la banda.
1: De hecho, en la banda hay niños. Yo recuerdo ahora un niño, después otro chico ya un poquito más mayor, pero que ya incluso algunos, además de estar en la banda, van al conservatorio. Muchas personas que están en la banda son personas de conservatorio. Por tanto, ya el nivel que va teniendo la banda va mejorando. Ellos ensayan en el Tejar. Es un local municipal que está, hemos permitido el uso por parte de la banda, y después es un local que está justo al lado del Colegio de Langostura, el Colegio Lola Massieu. Pues ahí está la banda. Tienen dos pequeñas aulas y después la parte de para los instrumentos de viento, y después la parte de percusión la hacen, como ya son instrumentos pues con unas dimensiones, un volumen grande, no tenemos espacio para estar teniendo en un local determinado, en un espacio determinado, ya veremos más adelante, pero por lo pronto ensayan donde mismo ensaya la banda, lo que pasa que en otros días. Entonces hay un cartel que empezaremos a difundir en papel impreso, donde puedes entrar en el código QR con tu móvil, y entonces pues ahí ves y entra un formulario, accedes a un formulario en el que, bueno, pues pones tus datos y qué instrumento es el que quieres. Eso es en el cartel, en físico, ¿no? Pero si no, también puedes escribir un correo electrónico al correo de la banda, que es escuela@ayonet.es. Y si no, también puedes entrar en la página web de ellos, ayonet.es, y en donde dice escuela, te explican un poco todo y ahí vuelve a estar el formulario. Así que son maneras, lo que no hay un teléfono. Eso sí, hay personas que no son digitales y que se quejan de que se sienten excluidas porque ellos no van a usar ni correo electrónico, ni página web, ni código QR. Bueno, siempre pueden acercarse a la sala Lola Massieu, a Cultura, o poner una instancia. No hace falta, hablan con nosotros, nos llaman por teléfono a nosotros, que nosotros ya les ponemos en contacto con la banda. Pero
0: es la forma de hacerlo de manera presencial.
1: Sí, exacto. De forma presencial, si no tienes la posibilidad de escribir un correo electrónico, de entrar a una página web o de entrar en un código QR, que es muy fácil con un móvil, simplemente poniéndolo delante de ese código que aparece cuando está en un cartel, pues es muy fácil. Y prácticamente todo el mundo tiene móvil, ¿no? Sí. Así que casi con el código QR, que parece lo más complicado, pues casi
0: es lo más sencillo.
1: Lo más sencillo, sí. Lo pones así delante, que te encaje, pum, se te abre el formulario, rellena los datos, enviar. Pero bueno, si así todo, tienes problemas, no sabes hacer eso, lo que sea, pues nada, dirigirse a Cultura en el mes de julio. En agosto cerramos por vacaciones.
0: Eso es.
1: El mes de agosto sagrado, porque si no, no podemos trabajar después en septiembre.
0: Adelina, tengo una curiosidad. El tema de los instrumentos, cada alumno tiene que presentarse con el instrumento con el que quiere aprender o se le ayuda de alguna manera. ¿Cómo funciona esto?
1: Pues la verdad que ese detalle no lo tengo claro. La próxima vez que venga lo digo con más seguridad, pero yo creo que tienen ellos algunos instrumentos allí que los prestan. Lo que pasa que igual tema de boquillas y cosas claro. De estas, igual sí que requiere a lo mejor que tengas tu propio instrumento, no sé precios ni cómo es la cuestión, me lo apunto. Igual que me apunté la sombra, me apunto el tema de los instrumentos.
0: Claro, saco el tema porque a lo mejor hay alguien que quiere aprender, pero económicamente no puede permitirse ahora la compra de algún
1: efectivamente,
0: instrumento.
1: Sí, pero bueno. Sí, pero igual tienen un precio elevado. La verdad que no lo sé. Entonces voy a preguntarles precisamente estaba hablando antes con ellos, préstamo y precio. Y ya lo comento la próxima vez que venga.
0: La semana entrante, a buen seguro.
1: Eso tiene toda la pinta. porque seguimos con...
0: Estamos inmersos en fiesta.
1: Así que me va a tocar, sí. No, yo encantada de contar lo que vamos haciendo. Y,
0: son cosas buenas.
1: Sí, que la gente esté enterada y que la gente acuda y que disfrute y que pueda ver las cosas de la vida, pues a lo mejor en algún caso, como comentábamos antes, le ayuda a verlo de otra manera, sí. A reflexionar, a pasarlo bien, de todo.
0: Hay un programa que dejé por ahí, que la semana que viene lo podemos comentar. Lo dejaron en la mañana de hoy en la radio, Abelina.
1: Sí, estas son las fiestas de la Gotera.
0: Sí.
1: Sí, las fiestas del Carmen, que comienzan el 11 de julio hasta el 18.
0: Sí.
1: Y este 11 ya es el pregón de la fiesta, la elección del romero y la romera y la verbena este sábado. Y el domingo ya tienen la misa y demás, y también exposición de artesanía, que recuerdo el año pasado estar por allí ese día, y después tienen una paella popular. Eso es hasta el domingo. Esto es en la Gotera. Así que recomendamos, ¿no?, que vaya la
0: Déjense
1: gente
0: ver.
1: A la fiesta de la Gotera. Al mismo tiempo, el día 10, el viernes hay una guisada en las fiestas
0: del
1: barro de la Atalaya. El día 10 guisan pues las piezas. Ellos están haciendo un taller con niños y niñas durante esta semana, y también el taller que ha habido taller con personas que se han ido perfeccionando en la alfarería durante una serie de meses, pues creo que también ese día van a guisar allí. Así que a las 4 de la tarde, yo estaré un poquito antes, de las 3:30, para ver ese momento tan bonito que es el de la
0: guisada.
1: Exactamente, ¿no? Eso es el día 10. Y el día 11, que estábamos hablando, que es el sábado 11, pues ahí teníamos Villarrock, ¿no? Hablábamos antes de Villarrock, que es el sábado. Sí. Pero es que el sábado también, claro, es verano, y esas fiestas y todas las cosas se hacen en verano, en julio sobre todo. Entonces tenemos en el casco Villarrock, en el
0: parque municipal.
1: En la Angostura tenemos, pero por la tarde, el pregón y tal, ya a las 8:30, casi terminando, así que puedes ir al parque a ver el Villarrock y después irte a la Gotera, al pregón y demás. O bien puedes estar embarrándote en la Atalaya, que eso también es hacia el mediodía. Puedes ir al Villarrock primero, embarrarte en la Atalaya, ¿vale? Te vas después a la Gotera. Así que...
0: Mentalícense, ¿verdad? Que poder se puede.
1: Poderse puede. Yo creo, me temo que lo vaya a hacer. Me temo que haga un recorrido porque me compete, ¿no? Como concejal de festejos y de cultura, pues estar en todas las cosas que puedo, ¿no? Pero sí, es un buen plan, planazo.
0: Embarrarse el sábado, bueno, no está embarrar. Nada mal, ¿eh? Porque además luego con agua
1: dulce,
0: exacto,
1: sí. Fresca, helada, eso, helada.
0: Que con el calor que hará, pues
1: gozada, se alegrará uno, sí.
0: Y
1: sí.
0: Luego les dan un caldo calentito, sí, para reponer energía y sí, fuerza. Sí.
1: Y toda esa subida y toda la bajada, tal. La verdad que es algo divertido, ¿no? Entretenido y bueno, es una tradición ya que se va ahí afianzando.
0: Yo si mal no recuerdo, van por la edición número 33.
1: Sí, 33.
0: ¿Verdad?
1: Sí, porque recuerdo cuando se celebró la 30, que hicieron la gran... Sí, vamos por la 33 ya.
0: A ver si consigo contactar con quienes organizan todo, sí, esto, y se dan un saltito a la radio.
1: Claro,
0: me lo cuentan,
1: y lo cuentan
0: al detalle.
1: Exactamente,
0: ¿verdad?
1: Exactamente. Ellos recibieron... que yo fui también con ellos a Tenerife y recibieron por esta fiesta, por esta tradición, un premio, ¿no? En su momento, hace unos meses, ahí en la Laguna, ¿no? Como tradición, como parte de la tradición. No fue el primer premio, pero sí fue un premio, no creo cómo se llamaba, ¿no? Pero
0: uno más que suma
1: que es lo importante. A todo el trabajo que hacen ellos, sí, ¿no?
0: Abelina, hay más cosas en relación con Veranos de la Villa, pero lo vamos a dejar para la semana próxima.
1: Exactamente, para no aturullar.
0: Eso es, a la gente que luego dice, pues, ¿y qué era primero? ¿Aquello o lo otro? Sí. Se lían.
1: Es decir, que esta semana tenemos lo que tenemos, que es hoy Manel Loureiro, a las 7 de la tarde en el cine de Santa Brígida. Después tenemos el 10, la guisada en la Atalaya, si se quisiera, y el 11, pues ese trío de Villarrock, el Gotera y Atalaya, ¿no? Atalaya embarrado, Villarroque aquí con el rock y por la noche a la Gotera. Así que bueno, yo creo que con eso tenemos ahí
0: un fin de semana movidito.
1: Movido, sí.
0: Concejala, antes de cerrar, sé que esto está en su mente, no sé si han lanzado ya lo que es la noticia, pero baraja la posibilidad de crear una murga de cara al carnaval del próximo año.
1: Sí, esa es la idea. Yo he estado en relación, en contacto con la persona que dirige un grupo de mujeres, un número, vamos,
0: importante,
1: de cerca de 100 mujeres. ¿Cómo se llamaban? Las graciosas, ¿no? Ay, no me viene el nombre. Bueno, he estado hablando con ella.
0: Sí.
1: Ellas están interesadas en hacer algo. Quedamos que podíamos hacerlo quizás en verano, como una cosa un poco disruptiva, ¿no? Murgas en verano resulta extraño, pero bueno, en algún momento ellas venir a hacer algo aquí en el cine, donde sea, o en el parque, de manera que la gente pueda ver la posibilidad, se le abra una luz y diga, venga, pues vamos a por ello. Algunas personas ya se han apuntado, ¿no? Se han apuntado diciendo que ellas querrían formar una murga, ¿no?
0: Qué
1: así
0: bueno.
1: Que está ahí como fraguándose, son estos proyectos que están fraguándose, pueden salir o pueden no salir. De repente.
0: Pero hay que intentarlo.
1: Hay que intentarlo, ¿por qué no? Y después tenemos, porque hay un recuerdo de la murga que hubo en los años 80 en la Atalaya, que eran los Cataiferos. Entonces,
0: yo me estoy enterando ahora, en los años 80.
1: En los años 80 hubo una murga bastante explosiva, incluso llegaron a ir a Las Palmas y tal. Así que un poco recogiendo ese testigo que se rompió, digamos, ¿no? Ese lazo. Siempre hablamos de las tradiciones, algunas están a punto, ¿no? De extinguirse y otras se extinguieron. Pero está ahí, el latido de la murga está. Hay gente que dice, no, nunca en Santa Brígida nunca ha cuajado una murga. No sé, vamos a ver. Puede ser que no, puede ser que sí. Y, por cierto, este viernes, lo recuerdo... No, este viernes no, este día 9, este jueves día 9. Jueves, sí. Tenemos en el cine la reunión de todos los colectivos que van a participar en la romería para distribución de las carretas y otros temas de seguridad, en fin, una serie de asuntos que hay que tratar con todos los colectivos, se hace todos los años, pues este año es el jueves día 9, ya todos están avisados y ahí podremos debatir y ver cuestiones también relativas a la romería de Teror. De paso, ya que estamos ahí reunidos, pues hablaremos de Teror, hablaremos de temas como la vestimenta, que es importante.
0: Normas a cumplir.
1: En cuanto, por ejemplo, con respecto a la vestimenta, que yo creo que es una de las razones, de las cuestiones que hay que tener en cuenta. Yo no me caracterizo por ser una persona que sea exquisita, ¿no?, en el vestir y en tal, pero este año sí lo seré. Bueno, en fin, con mi traje de Néstor, que se me criticaba que no era tradicional, pero bueno, ahí lo llevaba yo muy orgullosa, pero ahora cambio, las críticas han sido demasiado fuertes, ¿no? Entonces, hombre, se debe vestir adecuadamente, ¿no? No es tan complicado y no es cuestión de ir
0: de cualquier manera. Estamos hablando del desarrollo de lo que es la
1: romería.
0: Exacto, ofrenda romería,
1: que es una ofrenda romería.
0: Sí.
1: Y después se hace una verbena, que es algo que está un poco, y yo pondré encima de la mesa diciendo que yo por mí el tema de la verbena no lo veo. Pero hay una costumbre, no digo una tradición, pero sí, de que haya verbena después, pero encaja mal con la gente que está parrandeando. Lo digo aquí porque lo he dicho en todas partes, ¿no? Yeah. Que me parece que no encaja mucho una cosa con la otra. De hecho, es que no puedes ni hablar mientras esté la verbena. Entonces, bueno, lo pondré sobre la mesa
0: porque a los colectivos. La verbena sería, entiendo, en la zona de
1: Asadero. Sí, donde sigo siempre. Claro, está todo comunicado.
0: Y la zona de Asadero será el aparcamiento.
1: Claro. Este año, mientras no empiecen las obras del Mamotreto,
0: se mantiene
1: en el mismo sitio, pero el año que viene, si empiezan las obras, ya no será ahí. Sí. Y en cualquier caso, es una ofrenda romería.
0: Que no ofrenda romería.
1: Verbena. Ya. La verbena es un añadido que, bajo mi punto de vista, podría no ser. Y dejarlo todo. En muchísimos lugares, si hay una romería, una ofrenda romería, no hay una verbena después, sino se sigue cantando, se sigue tocando, comiendo, en fin, disfrutando de ser comunidad. Pero bueno, como hay una costumbre ahí, pues tampoco voy a ir yo ahí a cargármela de un plumazo, sino viendo, pero sí que lo voy a plantear a los colectivos el día 9.
0: Claro.
1: ¿Cuál es mi opinión al respecto? Uh-huh. Porque siempre, la verdad, que yo pertenezco al grupo que, bueno, pues que llego con la carreta y tal, y entonces pues nos ponemos a comer, ¡ay, venga, vamos a cantar! Y vas a hacer así, ¡rian! Y suena ¡bam!
0: Claro, es verdad.
1: Y te quedas así, sí. te vas. Sí.
0: Dice, bueno, una cosa o la otra.
1: La
0: o la música parrandera o la otra.
1: Entonces vamos a ver, puede haber algún tipo de solución ahí que estamos buscando para darle salida a unos y a otros, porque hay personas que tienen otros pareceres y otros gustos y les gusta estar a lo mejor haciendo eso con el asadero y después yendo de vez en cuando a la verbena. Entiendo todo eso,
0: sí.
1: Y a ver cómo lo...
0: O la verbena, si la sacan para adelante en otro punto,
1: pero la gente quiere
0: del
1: estar
0: casco,
1: cerca.
0: Claro.
1: En fin, que todo eso es lo que hay que poner sobre la mesa, sí. Y estamos dándole vueltas y será lo que la gente quiera también un poco, ¿no?
0: Son unas fiestas, y vamos cerrando ya, Belina, las patronales de Santa Brígida, organizadas por los vecinos y vecinas del municipio.
1: Sí, sí.
0: Pero en este caso, y desde hace muchísimo tiempo, el ayuntamiento
1: colabora, sí,
0: precisamente para que salga todo como tiene que ser.
1: Colaboramos,
0: con seguridad, con orden.
1: Claro, es que son...
0: En lo que es la romería.
1: La ofrenda romería la organiza el ayuntamiento.
0: Por eso.
1: El resto de cosas es la comisión de fiestas, ¿no?
0: Las patronales,
1: que son las que lo hacen todo y tal, ¿no? Sí, verdad.
0: Avelina, muchas gracias por acudir.
1: Gracias a ti, Rosy.
0: Que vaya todo bien ahora en despacho.
1: Sí, gracias.
0: Que hay mucho trabajo allí.
1: Queda trabajito, sí, todavía hasta mañana.
0: Seguiremos contando.
1: Gracias. Buenas tardes a todos.
0: Buenas tardes.
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0: 1:05 del mediodía. Estaba mirando las noticias, qué buena esta que paso a compartir, porque reabre la dulcería Parrilla en Triana. La propietaria tenía problemas, que sí para adelante, que sí para atrás. Bueno, pues ha conseguido una medida cautelar y por lo tanto reabre. Y van a cerrar tras 120 años de historia. Por un tema de no sé qué permiso, qué papel, no sé qué historia. Bueno, finalmente consigue reabrir.
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0: Estamos en el 928-64-6088, WhatsApp al 619-51-5107. Recapitulamos lo que ha dicho la concejala, pero qué bueno esto de los veranos en la villa.
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0: Porque cada fin de semana hay cosa buena, ¿eh?
1: Me gusta.
0: Tenemos este fin de semana la primera edición del Festival de Rock.
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0: Escucharon los nombres de los grupos.
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0: Todo el día. En el Parque Municipal de la Villa de Santa Brígida, el sábado, actuaciones de grupos rock.
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0: En La Gotera, fiesta. En la Atalaya de Santa Brígida, la fiesta del barro, se pueden embarrar.
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0: Hay unas camisetas que se venden a un precio módico y que, bueno, ayudan a la comisión a sufragar gastos.
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0: Luego ya si quieren la guardan para el año siguiente y al barro otra vez.
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0: La fiesta del barro la hemos colgado también en nuestro perfil de Facebook. Radio Las Medianías de Gran Canaria.
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0: Ay, qué bueno, ya está el perrito que estábamos buscando desde hace par de días en su casita.
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0: Está ahí en el Facebook, tan bonito él. Bueno, la foto de la portada del libro de Manel Loureiro, que va a estar esta tarde en Santa Brígida, es un abogado que ha presentado ya varios libros.
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0: Hoy va a estar presentando en Santa Brígida, un lugar elegido, ¿eh? Solo va a estar en Santa Brígida, luego ya parte hacia otros destinos, pero en Gran Canaria solo en Santa Brígida, esta tarde a las 7.
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0: Manel Loureiro. Encuentro con él, va a estar presentando el libro y firmando.

pero que añade que van a estar con paella y pata para los participantes, plazas limitadas, y el sitio donde por lo visto hacen esta reserva esas plazas limitadas para la el plato de paella y pata, donde Mario. HRS Sport están patrocinando esto. Hay un par de números móviles, tengo que hacer una llamada a ver de qué va esto, si es que hay que llamar para ir haciendo la reserva de del plato.

0: Ay, Enteror, madre mía, es que si una se organiza para estar en todo.
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0: Es un disfrute completo del fin de semana. Miren, el 11 de julio en Teror van a elaborar un bocadillo gigantesco
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0: de chorizo de Teror.
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0: El bocadillo va a medir 600 metros.
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0: Lo van a repartir totalmente gratis en porciones. La intención es sacar unas 10.800 porciones de ese bocadillo de chorizo. Hay 100 porciones con pan, sin gluten.
1: No me cuentes, cuentes.
0: Y todo esto es a partir de las 10 de la mañana y hasta las 6 de la tarde. Hay mogollón de cosas en la Plaza de Cintes, Teror. ¿Le gusta el chorizo?
1: No,
0: miren, no solo va a haber chorizo de Teror, sino también de la Isla del Hierro y de Lanzarote. Hay puestos de queso, de pan, bebidas y otros tantos productos canarios y música en directo con la parranda de Teror de 12 a 1 y media y Tatabán por la tarde de 4 a 6. Es la Feria del Chorizo de Teror.

Bueno, pues ya sabemos que Rafita, de la Atalaya de Santa Brígida, fue la persona que nos dejó el programa que yo mostré a la concejala, el de las fiestas de las goteras. Gracias. Me mandó un audio. Si la puerta de la radio está cerrada es porque estoy en directo y no puedo ir a abrir. Pero me mandan un WhatsApp y yo estoy al loro, ¿vale? Estoy muy, muy atenta. Porque guardo tanto, tanto, tanto, tanto bien. Al 619-51-5107.

Bueno, voy a comentarles una nota necrológica. La nota nos lleva a dar el pésame nuevamente a una familia de Vega de San Mateo. El pasado 3 de julio fallecía don Juan Jesús Medina Guerra, a los 80 años de edad, en Vega de San Mateo. Su esposa

Margarita Espino Quintana, hijo Yolanda, Juan Jesús y Miriam Medina Espino, hijos políticos José Javier, Nisamar y Cristian, y sus nietas son Evelyn y Carla. Bien, vamos a comunicar la hora de la misa funeral. Tendrá lugar este 8 de julio, mañana, miércoles, a las 7 de la tarde en la iglesia del apóstol San Mateo, en Vega de San Mateo. Recuerden, miércoles 8 de julio, misa funeral por el eterno descanso del alma de don Juan Jesús Medina Guerra, a las 7 de la tarde en la iglesia del apóstol San Mateo. Acompañamiento y favores, que la familia agradecerá profundamente. Desde la radio, nuevamente, nuestras más sinceras condolencias a la familia y amigos. Bueno, lo dicho. 1:15. Que no hace cucú, que no hace cucú, que no hace. Pueden pasar el directo y hablamos de lo que quieran. Mañana tenemos tertulia. ¿Algún tema para la tertulia? ¿Qué proponen ustedes?

0: pueden pedir canciones. Yo voy a pinchar una de Vicente Fernández. La ley del monte.
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0: Para esas peticiones tienes que llamar a la radio al 928-64-6088.
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0: Si arrancas con una canción, una rancherita buena. Cuentas un chiste. Puedes saludar también, ¿eh? O felicitar. Hoy es día de San Fermín.

Viernes y dulce cacao el domingo al mediodía. En el tablero de Más Palomas, el sábado van a estar los parranderos del sur y el domingo a Bora. A partir de las 8 de la tarde, a esa hora arranca el baile y suele terminar a las 12 menos cuarto.

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0: Vamos a ir repasando programas que han dejado en la radio.
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0: Comenzamos. Tengo en mano el de las fiestas en honor a San José en Carrizal de Tejeda, del 10 al 13.
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0: Programa de actos, sábado 11 de julio por la mañana. Van a estar engalanando el barrio. A las 12 sacan adelante la fiesta de la espuma a cargo de Yusan Canarias. 6 de la tarde, ofrenda floral a San José desde la Era Grande, amenizada por la parranda del barrio. Bajada de la rama a las 8:30 de la tarde a cargo de la banda Guiniguada. 11 de la noche, gran verbena a cargo de los grupos Johnny y Aya y Acuarela. Durante el transcurso de la verbena será elegida la reina de las fiestas y al finalizar habrá chocolatada con bollería.

0: Domingo 12 de julio, 11 de la mañana, solemne función religiosa en honor a San José y el Corazón de María. La misa va a estar amenizada por el Grupo Aire del Guiniguada. Seguidamente la bendición de Nuestra Señora de Lourdes. Va a seguir la procesión por los lugares de siempre, acompañados por la banda Guiniguada. Durante la misma habrá una exhibición de Salto del Pastor por la Jurria Aridamán. Al finalizar la procesión se hará entrega del cairete de plata. 7:30 de la tarde, campeonato de sanga y simultáneamente juegos infantiles. Y a las 10:30 de la noche, verbena amenizada por Estrella Latina.
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0: Para el lunes tienen durante la mañana, lunes 13 de julio, la preparación del tradicional sancocho que van a poder disfrutar en la plaza a partir de las 2 de la tarde. Durante el transcurso serán elegidos la reina y el príncipe del Cairete 2026. A las 10 de la noche del lunes 13, actuación del mariachi Peleón. Los días 14, 15, 16 y 17 de julio, convivencia, rescate de tradiciones, cenas y otras tantas actividades. Y el 18 se van de excursión, cierre, fin de fiesta.

todo se inicia el 10 de julio, recuerden, en este barrio tan bonito de Carrizal de Tejeda, con la lectura del pregón. Primero van a estar rezando el rosario 9:30 de la noche y a las 10:15 María Eugenia Suárez pregonará los festejos. A las 11 se procede a la elección de la reina infantil y el principito. A las 11:30 de la noche, gran baile de taifas a cargo de la parranda La Polvajera y parranda Amigos de Tejeda. En ese momento se va a rendir homenaje a una persona que proponen desde la organización. Es un homenaje póstumo al amigo del barrio Isidro Sosa Cabrera. Y se ruega que esa noche vayan ataviados con vestimenta típica canaria.

La comisión de fiestas, vamos a otro sitio, de la bodeguilla Vega de San Mateo, nos dejó el programa. Fiestas en honor a la Virgen del Carmen. El 18 de julio a las 6:30 de la tarde comienzan los juegos infantiles, a las 8:30 la misa y la procesión por el barrio, a las 10:30 de la noche la verbena amenizada por luz de luna. Para el domingo 19 a las 2 de la tarde tienen un enyesque para los vecinos y de esta manera van a celebrar en estos dos días, 18 y 19, las fiestas en honor a la Virgen del Carmen en la bodeguilla Vega de San Mateo.

0: Nos vamos ahora al barrio capitalino de La Milagrosa, donde continúan celebrando las fiestas en honor a la Virgen de la Medalla Milagrosa. Bueno, pues tienen para hoy a las 5 de la tarde un taller. Taller de máscaras en la Asociación de Vecinos, que continúa mañana y pasado. Para el viernes, Noche Cubana, amenizada por el grupo Son la Tela, 7 de la tarde, antes de que arranque la Noche Cubana, tienen un taller de salsa y bachata. Para el sábado a las 6 de la tarde, Gran Romería Ofrenda. 6 y media, encuentro de rondallas, donde van a participar el grupo de baile del Álamo y la parranda El Amasijo. Luego a las 12 y media, Gran Verbena amenizada por H. Tamarindo. Y una vez que terminen, Diana por las calles del pueblo con la banda canaria y Caldito de Amanecida. El domingo a 12 a las 9 de la noche, recogida de la bandera, y a las 9 y media, actuación del Mariachi Gran Canaria.
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0: Las fiestas siguen, finalizan el 19, pero ya les contaremos.

0: Tengan cuidadito con el dichoso calor calufo.
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0: 40 grados, ¿eh? Se puede llegar a alcanzar hoy en Gran Canaria, no es broma.
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0: Hoy y mañana. Hasta el viernes vamos a estar de esta manera.

0: Bueno, vamos cerrando. Mañana seguro que sale este tema. Algo de política siempre cae, política nacional. Sánchez, ya saben que va a la cumbre de la OTAN sin Begoña.
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0: Y allá se va a plantar a defender aquello de no al 5% en gastos para defensa que está pidiendo.

0: pasen una muy feliz tarde. Disfruten los que estén de vacaciones de esos merecidos días de descanso. A los que están currando, pues nada, ánimo, compañeros.
1: Morena y valiente del Roquedal y el Torrente.
0: Gracias por elegir Radio Las Medianías de Gran Canaria. Hasta mañana.

0: periquito. Menos mal que aparece, hombre. ¿Y a usted le echaron aceite en las patas?
1: ¿Por qué dice eso, doña Mamerta, que se me echaron aceite en las patas? ¿Qué pasó ahora?
0: Oh, porque no aparecía por aquí por mi casa, sepa nada. Y llamándolo al telefonillo que tiene en la cintura y no resollaba ni por nada. ¿Qué se creía, que era del banco?
1: No, yo miro el teléfono y según quien me llame contesto. Yo sabía que para algo me quería. Vamos a ver, ¿que para qué me quiere ahora? Usted sabe la cantidad de llamadas y WhatsApp que yo recibo al día. Entonces era que yo iba a estar atento a usted. Y encima cuando la vi, digo, más tarde la llamo. Después se me olvidó.
0: Pues ponga la wifi.
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1: Son las 2:03.

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1: Son las 2:31.

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0: Son las 3:03.
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1: Son las 3:32.
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1: Son las 4:03.

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2: Son las 4:31.

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0: Son las 5:02.
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1: Son las 6:01.

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1: Son las 6:31.

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1: Son las 7:31.

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1: Son las 8 de la tarde.

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1: Son las 8 y 34 minutos.
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0: Son las 9:02.
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1: Son las 9:31.

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1: Son las 10:03.

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1: Son las 10:32.

0: Son las 11 de la noche.
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1: Son las 11:31.

0: Son las 12:03.
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1: Son las 12:33.

0: Es la 1:01.
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